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aquí arreglados por Oscar Cardoso Campo. Uno que es mío, que se llama Soy el Chamamé, y otro que también es mío, que se llama En Misiones. Canta Nacha Roldán, Los Chamameceros.

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2: El conjunto vocal más chamamecero de todos, sin duda, los trovadores. Porque ahí hay un chaqueño que se llama Carlos Pino, y todos son de Rosario, casi todos son de Rosario. Entonces, adviertan ustedes, los arreglos hacen onomatopeya. ¿Qué es la onomatopeya? Imitar un sonido. Por ahí ellos hacen como si fuera un acordeón. Otro con la voz más grave hace como si fuera el bajo del acordeón. ¿Viste esas cosas, no? Y la más aguda, como si fuera la mano derecha del acordeón, la parte aguda. Presten atención, qué lindas cosas hacían los trovadores. Poncho Celeste Vincha Pulsó, de Osvaldo Sosa Cordero, por los trovadores. Esta es la historia de amor de Ernesto Esquer Celaya y su mujer. Él era liberal y los padres de su mujer eran autonomistas. La raptó él. Fue con un ejército de Santa Tecleros, porque Santa Tecla era la estancia de Ernesto Esquer Celaya, que es el Gato Moro. El seudónimo de Esquer Celaya es el Gato Moro. Y tan es así que hay un recitado del Gato Moro, de él, de Esquer Celaya, donde se nota que es una persona muy culta, de un lenguaje muy amplio, porque como él tocaba el acordeón y tiraba con las dos manos, mano derecha y mano izquierda, con cualquiera de las dos manos, y tenía puntería, tiraba con 38 y 44, y tocaba el acordeón en la estancia Santa Tecla. Entonces tiene un recitado que dice él: atropellando a lo toro no habrá ley que me denigre, el que no baila que emigre, cuando toca el Gato Moro. Los trovadores, Poncho Celeste Vincha Punzón.

De nuevo los trovadores, la isla, un chamamé de Chacho Müller, un rosarino muy personal para componer este tipo de canciones que son muy de esa zona, de las islas del río Paraná que están frente de Rosario. Y acá cuenta la génesis de la isla, cómo se hizo esa isla, que primero fue un bajo, después laguna, y el río le fue arrimando sauces, palmeras, y se hizo la isla. Los trovadores.

Soy Antonio Tarragorros, somos los chamameceros. Les voy a contar una anécdota personal. Grabé con los trovadores Yo voy mariscando, un chamamé que escribimos con Pocho Rocha. Entonces ellos querían que yo cante con ellos y toque el acordeón también. Entonces fui a grabar. Quito Figueroa, que es quien hizo los arreglos de este tema, me pasó a mí los arreglos donde tenía que cantar. Me perdí de tal manera de todos los birbirbi, pro, pro, tum, tum, tum, plum, plum, pum, piripi, papá, todas esas cosas. Me perdí. Canté dos veces la misma letra. Escuche usted con atención y yo canto dos veces lo mismo, el abombado.

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Buenos días, muy buen domingo, amigos de nuestro séptimo día. ¿Cómo les va? ¿Cómo andan? ¿Están ahí? Acuérdense que los primeros que mandan un audio saludando se llevan premio, ¿eh? Un lindo incentivo para arrancar la mañana. Domingo nublado, domingo con neblina, domingo húmedo, no tan fresco.

Amigo de la mañana de nuestro séptimo día, cerrá los ojos por un segundo. Imagínate el ruido de la tarde cuando bajaba el sol. Se escuchaba solamente el ruido de la tarde. No había notificaciones de celular, no había brillos de pantalla. El único llamado que importaba era la voz de mamá que nos gritaba: a comer, vení a bañarte de una vez. ¿Te acordás? Y con los años el mundo se vuelve un lugar apurado, ¿no? Empezamos a mirar el reloj todo el tiempo, a contar los minutos, a llenarnos la cabeza de números, de deudas, de pagos, de cobros, de responsabilidades. Y sin darnos cuenta, enterramos ese verdadero mapa del tesoro que es ser niños. Ser niños. Hoy es domingo, un domingo especial, recontra especial, porque es el Día del Niño. Y mientras avanzamos en la rutina, entre los mates, las noticias, las urgencias que tenemos los grandes, igual los invito a hacer una pausa. Hagamos una pausa. Amigos de la mañana de nuestro séptimo día, miren sus manos por un segundo. Miren las palmas de sus manos. Díganme si no están llenas de líneas, de marcas del tiempo. Si no hay algún callo ahí, producto del trabajo. Pero al mismo tiempo, si dejan de mirar y cierran los ojos y viajan un poco hacia atrás, en esas mismas manos hubo rastros de plasticola, de pinturitas, manchas de barro. Y seguramente estará marcado en esas manos el mapa invisible de los juegos que nos hicieron ser quienes somos hoy. ¿Te acordás lo que era la adrenalina de amacarte bien alto, cada vez más alto con la hamaca? ¿Que sentías que ibas a tocar las nubes con la punta de las zapatillas? ¿Cuándo fue la última vez que miraste la forma de las nubes en el cielo para encontrar figuras, formas, en lugar de mirar la pantalla del celular? ¿Cuánto hace que no te tirás a mirar las nubes? Y el verdadero superpoder de la infancia, no es la falta de problemas, es la capacidad de asombro. La capacidad de asombro es el verdadero tesoro de la infancia, es mirar lo cotidiano encontrando lo extraordinario. Hoy domingo, Día del Niño, recontra día especial. Si tenés un hijo, si tenés un sobrino, si tenés un nieto, míralo bien. No solo veas un chico que está creciendo. Vas a encontrar a tu maestro en ese niño. Sí, vas a encontrar a tu maestro. Porque los chicos nos enseñan todos los días a vivir en el único momento que realmente existe: el presente. El pasado ya no existe, el futuro aún no está. Y ellos nos enseñan a vivir el presente. Y si hoy estás solo, escuchando la radio, desde temprano nuestro séptimo día, déjame decirte algo. Fíjate bien, porque ese chico que fuiste todavía vive en vos. Está ahí, esperando que te rías con ganas, pero con muchas ganas, ¿eh? Esperando que dejes el celular 5 minutos. Y mires al cielo, o que te permitas comer ese caramelo que te encantaba de chico. Haceme caso. Hoy es el Día del Niño, y no es solo para los bajitos que corren por el living o por el patio. Hoy es el Día del Niño, un día recontra especial. Esos chicos que hoy esperan un juguete,
es también un día de

de recordatorio para los grandes. Es una invitación a sacar del baúl de los recuerdos, ese baúl de los recuerdos olvidados, al niño que fuimos. Ese niño que todavía vive dentro tuyo, esperando que lo saques a jugar. ¡Feliz Día del Niño! A todos los niños de séptimo día, a los niños de hoy y a esos niños que juegan para siempre en nuestra memoria.

0: Buena, feliz día del niño para todos, queridos amigos de la mañana de nuestro séptimo día. ¿Cómo les va? ¿Cómo andan? Feliz domingo para todos, muy pero muy buenos días. ¿Cómo anda, Carlitos? ¿Todo bien? Buen día, buen día. ¿Cómo anda usted, querida amiga Cristela, que ha cantado en vivo tan temprano, dedicado para los niños? ¿Cómo le va?
1: Hola, hola, ¿cómo les va? Buen día, buen día. Aquí estamos, aquí estamos compartiendo una mañana, un especial día del niño, así que el saludo muy cariñoso para todos los niños del mundo, de la ciudad, nuestros oyentes, por supuesto, amigos, familia, sobrinos, hermanos, bueno, para todos los niños en su día les queremos desear el feliz día del niño. No sé cómo se escuchó. Yo por hermoso. Ahí pido disculpas porque, bueno, esta voz ha tenido bastante uso, pero bueno.
0: No podíamos dejar de homenajearlo.
1: No podíamos dejar de homenajearlo, queríamos cantar estas canciones que, bueno, a muchos nos llevan a la infancia. Por ahí no son las canciones que más escuchan los chicos hoy, porque es cierto que hay otras canciones que están más de moda, pero bueno, son canciones lindas, con letras divertidas, con letras alegres, así que por eso las elegimos.
0: Y a María Elena Walsh la siguen queriendo por todos. Por supuesto. Y ha trascendido las épocas, ¿no? A exacto. Pesar de, como vos decís, las canciones que se ponen de moda para los chicos en las distintas épocas, a partir de los dibujitos animados y todo eso, pero María Elena Walsh sigue siendo María Elena Walsh. A los primeros que manden mensaje saludando,
1: sí.
0: Hay premio, ¿eh? Bueno. Hay premio en este domingo, Día del Niño. No seremos el tío Panchito, pero estamos ahí, Carlitos, ¿no? Si no, escuchen cómo arranca musicalmente esto. Ahí va, séptimo día.

0: Hermosa, hermosa mañana de domingo. ¿Qué me importa que esté nublado, que haya neblina, que haya humedad, que los huesos te calen la humedad que hay? Porque séptimo día ya comenzó y aparte es el día del niño. Vamos a homenajear a los chicos hoy, Cristela querida. Vamos a regalarle muchas cosas a los chicos que se lo merecen. Esa sí. gran etapa de la vida que, como les comentaba al principio, nos deja enseñanzas. Los chicos son los maestros, no son los alumnos. En la escuela serán los alumnos. En la vida, los chicos son los maestros. Son los que tienen más sentido común, los que viven el hoy.
1: Sin duda.
0: Porque el ayer ya no existe y el mañana no se sabe. Y tienen esa inocencia tan fuerte, tan intensa, que qué lástima que con el correr de los años la perdemos, ¿no? Cuando entramos en la, uh-huh, en la adolescencia, en la madurez y la mar en coche, ¿no?
1: Y como queremos, como pensamos todo esto con Fabián y con Carlitos, teníamos ganas de dedicarles este programa, nuestro séptimo día de hoy, uh-huh, homenajearlos a ellos. Entonces la idea es que participen todos los chicos desde la casa, uh-huh, quienes nos escuchen. Así que va a haber mucho para regalarles durante la mañana. Una mañana, Fabián, bastante fea, te podría decir, fría. Aunque hay 12 grados, ¿eh? No hace tanto frío, pero depende en qué andás, ¿viste? Si andás en moto o andás caminando, por ahí está más fresquito. 16 grados, el cielo está cubierto, hay alguna lloviznita que, bueno, ahí está, entre la llovizna y la neblina. Está medio raro, pero el cielo está bastante cubierto con neblina. Humedad, el 98%, la presión de 1.009 hectopascales. La máxima para el día de hoy es de 18 grados, la mínima de 13. Hay probabilidades de lluvias, de chaparrones para la mañana y para la tarde de este domingo. Y para el resto del día, mayormente nublado. Para el día de mañana, día lunes, también tormentas aisladas. Para el martes también.
0: Mañana es feriado.
1: Mañana, sí, bastante feo va a estar el feriado.
0: Qué
1: nublado,
0: lástima.
1: Con lluvias. Bueno, el martes también. Esto continuaría durante el miércoles y ya mejoraría para el día jueves.
0: Vamos a ver.
1: Vamos a tener unos días bastante bravos.
0: Y todavía no empezó el niño.
1: Todavía no empezó el niño.
0: Aunque sea el día del niño.
1: Exacto. Y las mínimas, bueno, miércoles, jueves vamos a tener mínimas de 8 y 9 grados. Uh-huh. Y después máximas de hasta 19 grados podríamos tener. Así que bueno.
0: ¿Y el sol en qué año va a salir? ¿Del año que viene?
1: El sol lo vamos a ver, posiblemente lo vamos a ver el jueves, miércoles o jueves de esta semana.
0: Ah, bueno, pues yo tengo que programar la mesa de Nochebuena en diciembre y me parece que el sol no sale hasta ahí. No sabemos si vamos a comer afuera o adentro.
1: Exacto. Porque volvemos con el mismo dilema de todos los años, ¿eh? Adentro, afuera, no sabemos.
0: Tal cual. Che, si están por ahí escuchándonos, háganoslo saber a través de un audio. Vamos, los dos primeros que manden un audio. Ah, ya entraron algunos, a ver. Los primeros que manden un audio diciendo ¡feliz día del niño, amigos de séptimo día! Le vamos a regalar cosas dulces ricas. Y durante el programa va a haber muchísimos regalos para todos los chicos que se lo merecen sin duda. Díganos dónde están escuchando. ¿Están acá en la zona de Victoria, en el centro?
1: ¿Están en la zona de los barrios, en los cuarteles?
0: ¿Están, por ejemplo, en Tilcas, en el campo?
1: ¿En Hinojal, en Corrales?
0: ¿Están, por ejemplo, en Laguna del Pescado?
1: ¿Están en Montoya? ¡Montoya!
0: ¡Montoya!
1: ¡Montoya! Montoya.
0: Díganos buen día, séptimo día, desde Pajonal, desde Quebrachito.
1: Desde Rincón del Dol, saludos a Rincón de Nogoyá.
0: A las cuevas.
1: También a las islas.
0: A Mansilla.
1: Gualeguay.
0: A Hernández.
1: Rosario de Altala.
0: Santa Fe Ciudad.
1: Bueno, nos vamos a Roldán. Si
0: la humedad que debe haber en Santa Fe Ciudad.
1: Debe estar bravo.
0: Mamadera. Sí. En Arrecife.
1: En Armstrong.
0: Por supuesto, en Armstrong. Tenemos lindos oyentes por ahí. En Gualeguay.
1: Ya lo dije.
0: ¿Lo dijimos?
1: Rosario de Altala.
0: ¿En San Nicolás?
1: San Nicolás no dije. ¡En Rosario!
0: ¡En Rosario! Un cerca. Abrazo grande, amigo de Rosario. ¿Nogoyá dijimos?
1: Estuvo cerca. No.
0: Buen día, Nogoyá. Mucha audiencia en Nogoyá.
1: Sí, y bueno, nos vamos a la Capi.
0: Sí, a la capital federal.
1: Saludos a la gente de Caballito.
0: Ahí tenemos seguro que nos escuchan en Almagro. Sabemos que nos escuchan. Sí. En el sur del conurbano, en Quilmes nos
1: también
0: escuchan.
1: También en San Miguel.
0: Vamos, Lobo. Andaba paseando por Chascomús, el Lobo.
1: Ah, mira, andaba lejos.
0: Andaba paseando por ahí.
1: Lástima que no pudo hubo esta noche.
0: Tal cual, que estuvieron No Retornables haciendo esos clásicos de los 80 y los 90 espectaculares. Pasamos una velada lindísima, ya le vamos a estar contando. A los amigos de Citibel, de Loma de Zamora.
1: Exacto, y bueno, nos vamos, cruzamos fronteras, cruzamos los límites de nuestro país y nos vamos a Barcelona, Madrid.
0: España, coño.
1: España.
0: Y Eslovenia. Un abrazo para el querido.
1: Saludos a los niños
0: Nelson,
1: de Eslovenia también.
0: A la querida Nadi, que desde Eslovenia, en esta tarde post-almuerzo, ya están escuchando Séptimo Día.
1: Sería
0: como cada
1: siesta
0: domingo.
1: Ya, ¿no?
0: Sería la siesta. Sería la siesta. ¿Y por qué escuchan Séptimo Día? Porque acá nos faltan palabras.
1: Por supuesto que no, recuerdos tampoco.
0: Va a haber muy buena música.
1: Va a haber anécdotas.
0: Humor.
1: Mucho regalo. Mucho regalo.
0: Mucho regalo.
1: Acá está colmado el estudio de regalos, ya te vamos a estar contando porque vamos a estar sorteando en vivo y los chicos van a poder pasar a buscarlo por acá, por la radio.
0: Por la radio. Va a haber algunas noticias, ¿eh?
1: Algunas.
0: Va a haber algunas.
1: ¿Va a haber?
0: Va a haber.
1: ¿Sí?
0: ¿Qué pasó, Chatruc?
1: No, yo porque me dijiste que era para los niños.
0: No, pero por ahí, qué sé yo. Vamos a ver cómo pinta. Vamos a ver cómo pinta. Pero sobre todo van a estar ustedes, queridos amigos,
1: claro,
0: de la mañana del domingo, porque ustedes son los verdaderos protagonistas que hacen que Séptimo Día se esté acercando al noveno año, porque ustedes han hecho posible todo esto. A ver si nos están acompañando de verdad. ¿Tenemos algún audio dando vueltas por ahí, Carlitos, que podamos escuchar? ¿Usted está bien, Carlitos? ¿Durmió bien o siguió de largo? ¿Eh? ¿Durmió bien?
1: La pregunta es, ¿durmió?
0: Sin embargo, está, mirá cómo está el atuendo que
1: fresquito. Vos decís.
0: Como está así la indumentaria, pareciera que vendría de algún evento directamente.
1: Exacto.
0: ¿No? Mirá cómo se vistió para la mañana del séptimo día. ¿Hay un niño adentro ahí, Carlitos? ¿Adentro de Carlitos Broin hay un niño? ¿Eh?
1: Hay un ser chiquitito adentro de ese hombre tan grande, ¿eh? Sí, claro que sí.
0: A ver quién nos está escuchando. A ver.
2: Buenos días, Fabián. Buenos días, Cristela. Buenos días, Séptimo Día. Acá estamos desde muy tempranito, por supuesto, aún acostada, pero escuchando la radio.
0: Me encanta cuando la gente nos escucha desde la cama. Gracias.
2: Dayana, 641.
0: Gracias,
2: Angélica,
0: Dayana.
2: Angélica, 548.
0: Gracias.
3: Hola, Fabián. Buen día. ¡Qué niebla que hay! ¡No se ve nada!
0: ¡No se ve nada! Como Tour con la neblina.
1: Literal, ¿eh?
0: Ni Handal se ve.
3: Bueno, buen domingo, ¿eh? Raúl, 505.
0: Un abrazo, Raúl.
4: Hola, feliz día del niño para todos. Fabián y Cristela, soy Viviana, 155. Feliz séptimo día.
0: Gracias, Vivi.
5: Hola, Fabián. Hola, Cristela. Soy Ana, 130, y estoy escuchando el programa desde que empieza hasta que termina. Antes escucho Tarragorros.
0: Esa.
5: Y después sigo con ustedes.
0: Esa.
5: Muy lindo programa. Feliz día de los niños para todos los niños, especialmente para mis nietas. Tengo muchas, por eso no las nombro.
0: Qué lindo.
5: Muchas gracias. Feliz día del niño, séptimo día. Soy Ana, 130.
6: Día, chicos, feliz día del niño, Claudia, 412.
7: Feliz día del niño, Cristela, Fabián, a todos, José, 639.
0: Gracias, José. Qué lindo. A ver, acá tengo ganadores, creo. El primer ganador, que se va a llevar un voucher para comprar ricas masas, gratis, por supuesto, en Pastelería María Rosa, es Mario desde Hernández, que si bien no mandó un audio, y como le dijimos las reglas que fijamos el domingo pasado, todos los mensajes que entren a partir de que empieza Antonito Tarragorros a las 7 de la mañana, son considerados, siempre y cuando nombren nuestro programa. Y acá temprano... hola, Fabián y compañía, operador acá con Tarragó, esperando que lleguen ustedes, Fabián, que tengan un muy buen domingo, Mario Gómez de Hernández. Así que, Mario, te ganaste un voucher que podés venir a buscarlo a la radio hasta las 10 o cualquier día te pasás por Tienda Plaza Moreno. Y a ver cuál fue el primer audio que entró saludando. A ver. Este que no sé quién es, a ver.
8: Hola Fabián, buen día, buen día. Qué niebla que hay, no se ve nada. Bueno, buen domingo, ¿eh? Raúl, 505.
0: Bueno, Raúl, vos también te ganaste un voucher de Pastelería María Rosa, que podés venir a buscarlo a la radio hasta las 10 de la mañana o a partir de mañana lo retirás en Tienda Plaza Moreno. Todos los regalos que tengamos para los chicos hoy pueden venir a buscarlo a la radio hasta la 1 de la tarde, porque los vamos a dejar, aunque nosotros abandonemos el programa a las 10 de la mañana, como estamos haciendo cada domingo, ¿sí? Línea de comunicación 3436-473-956. Repetimos, 3436-473-956. De música también se nutre este programa, así que después de este tema musical nos ordenamos por completo, les contamos cómo sigue esto, regalos para los chicos, así que los chicos que se vayan despertando, que se vayan despertando.
1: Sí, vayan despertando, sé porque queremos escucharlos, sé, queremos saber que estén ahí.
0: Estén ahí.
1: Estén ahí. Servicio de la radio, pausa y ya volvemos.
0: Ahí vamos.

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1: Datos de la altura del río Paraná en diferentes puertos. En Iguazú, 12,30 metros crece. En Andresito, 1,59 metros crece. En Corrientes, 3,09 metros baja. En La Paz, 2,74 metros baja. En Rosario, 2,97 metros estacionario. San Lorenzo, 3,11 metros baja. En Villa Constitución, 2,37 metros baja. Paraná, 2,84 metros estacionario. Y Victoria, 3,58 metros estacionario. Avisos clasificados. 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Tratar con Alejandra. Se ofrece chofer con licencia profesional para camión o transporte de pasajeros. Tratar con Miguel al 3436-511505. Se ofrece señora para limpieza y cuidado de persona mayor. Horarios disponibles. Tratar al 3436-472515. Se ofrece persona con amplia experiencia en tareas rurales, con carnet profesional, disponibilidad horaria y referencias comprobables. 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Misas. Novena y fiesta patronal en honor a San Roque. Hoy domingo 16 de agosto se celebra el día patronal. A las 15:30 partirá la procesión desde la esquina de Garay y Perón. Al llegar al templo se celebrará la Santa Misa y posteriormente la jornada continuará con una mateada comunitaria acompañada por diferentes números musicales en vivo. Este domingo a las 10 horas en Capilla Nuestra Señora del Rosario Hospital y a las 17 horas en San Benito. En tanto, este domingo no habrá misa en Capilla Luján ni en Capilla San José. La Renovación Carismática invita a una jornada de la escucha el próximo martes 18 a las 20:15 horas en Sala Juan Pablo II, Basílica Nuestra Señora de Aranzazú. Cumple su turno nuestra ciudad, Farmacia Piaggio, ubicada en San Miguel y Piaggio. Hasta aquí el mensajero del aire.
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0: Por supuesto que hoy los grandes beneficiarios de los regalos van a ser los chicos, ¿eh? Nos estamos demorando un ratito para que se empiecen a despertar los peques. Sí, y recibir sus regalos seguramente del Día del Niño. 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
1: Bueno.
0: Pero los grandes también pueden participar. ¿Y sabes cómo, querida Cristela?
1: ¿Cómo?
0: Ayudándome y ayudándonos a los que hacemos séptimo día a responder una pregunta que yo tampoco tengo claro, y a ver si Carlito también nos ayuda. ¿Hasta qué edad se regala para el Día del Niño? ¿Hasta qué edad de los chicos se regala para el Día del Niño? ¿Qué?
1: No se abusen, porque mira que hay algunos grandes que todavía esperan recibir regalos, ¿eh?
0: Bueno, pero la pregunta es, ¿eso es abusarse?
1: Yo, por ejemplo.
0: Bueno, la pregunta es, ¿eso es abusarse? ¿Hasta qué edad, Carlito,
1: claro,
0: se debe regalar limite,
1: hay
0: para
1: un
0: el día del
1: pero
0: niño?
1: ¿Realmente habrá un límite?
0: En la semana estuve intentando indagar con conocidos, ¿viste?
1: Sí.
0: Como para sacar una
1: respuestas
0: una
1: posibles.
0: Estadística, una encuesta,
1: claro,
0: una respuesta, algo. Muchos me dijeron, hasta los 12 o los 13 años, ¿por qué? Porque más o menos cuando termina la primaria y pasan a la secundaria.
1: Claro, es como que empieza ya la preadolescencia.
0: Claro, cuando pasan a primer año y ya no le regales nada, ¿viste? Otros me dijeron, ojo que entre los 13 y los 17 también, ¿eh?
1: Es otro tipo de regalo,
0: claro,
1: pero sigue siendo niño.
0: Una linda edad, porque dice, por ahí no le regalas juguetes. Entre 13 y 17, pero por ahí ahora le regalas cosas de tecnología, que le regalaste un celu, que una tablet, que una compu, viste, más o menos por ahí. Después hay otros que me dijeron, no, si es hijo único, hasta que sea viejo. Mirá vos, che, cuando...
1: Pero...
0: hijo único como que tiene que ser más mimado, ¿viste?
1: Mirá vos, no sé, no coincido por ahí.
0: Bueno, y me emparentaron lo de hijo único con, y si es hijo de madre soltera y padre ausente, también.
1: Más todavía.
0: Se le regala
1: hasta
0: toda la vida.
1: Hasta su último día.
0: Conclusión, algunos me dijeron en la primaria, otros me dijeron en la preadolescencia, ahí 13, 17, otros me dijeron si es hijo único toda la vida, otros me dijeron si es madre soltera, padre ausente, también toda la vida.
1: ¿Querés escuchar mi opinión?
0: A ver.
1: Bueno, para mí... Uh-huh. El Día del Niño es justamente para regalar y agasajar a los niños.
0: Sí.
1: Entonces hay que tener en cuenta la edad a la cual se abarca la niñez, ¿no?
0: Sí.
1: Para mí, ya regalarle a una persona que tiene más de 20 años, por ejemplo, hay ocasiones para regalar cumpleaños, Navidad, si se quiere, pero para el Día del Niño, Carlito, no sé qué opinás vos, para mí el Día del Niño es por lo menos... 11, 12 años ya, después ya.
0: Bueno,
1: ya no es más niño, digamos,
0: claro.
1: Ya empieza a ser adolescente.
0: Bueno, pero mirá cómo se contrapone esto, por ejemplo, que yo opino como vos, pero por ejemplo, cuando lees lo que es los derechos, la Convención de los Derechos del Niño, dicen que se considera niño hasta los 18.
1: Bueno, como mucho me extiendo hasta los 18, pero más de los 18 ya no. Eso de regalarle toda la vida, porque hijo único. O sea, está bien que va a ser tu niño, tu niña toda la vida. Pero me parece ya medio mucho.
0: Y si no, por ahí le dejaste de regalar a los 12 o a los 13, a ese hijo, ese nieto, etcétera, Y por ahí cuando tiene 20, 21, capaz que le volvés a regalar, después de unos años sin regalar, porque querés recordar las épocas en que sí, ese nieto, también. Ese sobrino, ese hijo, era chiquito. Así que me parece que hay que ser al libre albedrío, como se dice habitualmente. Para mí, hay como que uno lo sienta, ¿no? Cuando es chiquito, un poco porque corresponde, porque es un niño que está esperando su regalo y no dejarlo sin la
1: expectativa. En todo caso hay que buscar otra excusa para regalarles a esas personas, pero más por ahí, grandes.
0: Y yo pensé, ¿no? Estos días, dije, mira, si mis hijas están en Buenos Aires, por ejemplo, pero digo, mira si estarían acá.
1: ¿Vos les regalarías algo por día al niño?
0: Y ahora digo, mira vos, después de tantos años sin regalarles, capaz que ahora les regalaría. ¿Sí? Capaz que ahora les regalaría. O si las hijas de uno son madre, o sea que uno ya es abuelo, por ahí regalarle a los nietos, uno, que es abuelo, ponele.
1: Ah, bueno, sí, en ese caso sí, porque son
0: y regalarle niños. Y regalarle a tu hijo también, que ahora sabe lo que es ser padre.
1: Sí, pero eso ya es porque a vos te gusta regalar.
0: ¿Qué sé yo? ¿Viste?
1: No sé. ¿Qué sé yo? Eso ya es como más personal de uno, pero en realidad no hay que perder de vista que el Día del Niño es para los niños.
0: Pero creo que debe ser un problema.
1: Porque después está el Día de la Madre, que es para las madres, sí. El Día del Padre, que es para los padres.
0: Pero ahí está más claro. Y no hay edad.
1: No está tan claro tampoco, porque ahora hay muchas concepciones de madre y de padre también.
0: A ver, cuando sos padre,
1: familias.
0: Cuando sos padre, te regalan para el Día del Padre, ¿verdad? Ahora, cuando te transformás en abuelo, te siguen regalando. Y ya sos, no sos padre, sos abuelo además.
1: Pero seguís siendo padre, porque sos padre del que te hizo abuelo.
0: Claro, pero a la vez el niño...
1: Pero para mí es distinto, da igual. Esto es un debate, Carlito. Ayúdame porque vamos a salir de agarrar los pelos.
0: Para
1: ¿eh?
0: Mí hay que hacerlo como uno lo sienta. En un momento cuando son chicos, porque son chicos. Cuando son grandes, porque los risueños seguir regalándole, porque alguna vez fueron niños, ¿viste?
1: Bueno, pero no usé la excusa de al niño.
0: ¿Y cómo hacemos con los que son hermanos, no? A ver tu caso. Vos tenés hermanas, ¿no?
1: Sí.
0: Suponete que en un momento, ¿cómo hacen? ¿Te dejan de regalar a vos, pero le siguen regalando a tu hermana menor?
1: No, nosotros ya no nos regalan más por Día del Niño, porque ya no somos más niños.
0: No, pero en algún momento, por ejemplo, vos tenés hermana más grande y más chica, ¿no?
1: Sí.
0: Bueno, suponete que en un momento a la hermana más grande ya le dejaron de regalar. No, sí. La habrán dejado de regalar. Y suponete que se levantan y tienen regalo, vos y otra hermana, y la más grande se quedó sin regalo. Es complicado, ¿viste? ¿Cómo haces para delimitar ahí? ¿Dónde pegás el hachazo, digamos? De acá para acá se regala, de acá para acá. Es bravo. Para mí.
1: Sí, hay bueno, que... va a depender de las personas, pero para mí el Día del Niño es para las niñas.
0: Aún suponiendo que el tema de regalos es una cuestión comercial.
1: Pero bueno, está también toda esta cuestión de que si todos tenemos un niño interior.
0: Tal cual.
1: Hay gente que no festeja sus cumpleaños de chico y después de grande los hace, los festeja.
0: Exacto.
1: También a un estilo infantil, si se quiere.
0: Y bueno, por eso es entonces, tan elástico como esto.
1: Pero eso nos pasa por no poder organizarnos de que quiénes son los niños, quiénes son los adultos. Claro, queremos ser niños, queremos ser padres, queremos ser todo, ¿viste?
0: Así que todos los que participen por la pregunta de Tienda Plaza Moreno, que hasta qué edad les parece que se debe regalar para el Día del Niño, el famoso regalito del domingo del Día del Niño, nos comentan y alguien se va a llevar cosas ricas para disfrutar, gentileza de Tienda Plaza Moreno.
1: También tenemos gentileza de Plaza Moreno, un par de regalos espectaculares. Acá tenemos una pelota de fútbol.
0: Con los colores de la selección argentina.
1: Eso. Y una mochila.
0: Y una hermosa mochila para que una niña o un niño se lo lleve también. Es indistinto, tanto la pelota como la mochila. Lindísimos ambos, de colores celestes, blancos. Divina
1: bien
0: la
1: argentinos.
0: Pelota de fútbol. Y la mochila lindísima. Así que esto sí, la pelota y la mochila se la va a llevar alguno de los chicos que nos llame por audio y nos deje un audio diciendo, buen día, amigo de séptimo día, feliz Día del Niño para todos. Y ni hablar si cantan en el audio. Si cantan 30 segundos, no estamos pidiendo una canción entera. Si cantan 30 segundos en un audio, ahí ya sabés cómo suman puntos para llevarse la pelota o la mochila elección, que la pueden venir a buscar a la radio cuando la sorteemos o se la pueden venir a llevársela en la Tienda Plaza Moreno durante la semana.
1: Exacto.
0: Así que los grandes por la Tienda Plaza Moreno, opinemos sobre la edad del Día del Niño. Los más chicos, mándenos un audio deseando feliz Día del Niño, séptimo día, o cantando 30 segundos, que nos encantaría que canten, y participan por la pelota y por la mochila. Y vamos a tener muchos regalos más para ellos en lo que queda del programa.
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0: Sí, señora.
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1: Día de la masa fina, el domingo. Bueno, en realidad de cualquier cosa. Estamos para una pasta frola, estamos para una torta matera, un budín. Estamos para algo salado también. Puede ser unos glicines, pueden ser galletas, bizcocho, de todo.
0: Tortas materas, pastas frolas, como le decía Cristela, unos merengues.
1: ¿Para
0: riquísimos.
1: Qué, Carlito? Unas bolas de fra.
0: ¡Uy, qué rico! Unas lindas
1: unos
0: bolas
1: churros.
0: De fraile. Unas donas.
1: Para los churros está espectacular,
0: sí,
1: ¿eh?
0: Sí, unas donas rellenas de pastelería María Rosa también. Unos ricos merengues de crema y dulce de leche.
1: Sabes que no soy tan fanática de los merengues.
0: No, a mí me encanta.
1: Pero en general, ¿eh? De ningún lado, no es que...
0: Porque no es común la tapita de merengue que prepara Pastelería María Rosa. Es distinta a todo, ¿viste?
1: Sí.
0: Cero chiclosa.
1: Sí, sí, sí, es verdad.
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1: Claro.
0: Las tapitas, cosas ricas.
1: Yo como poco merengue, la verdad.
0: Me encanta.
1: Más lo bailo.
0: Me encanta.
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0: ¿Y si no querés ir a Rawson y Dorrego?
1: Ay, sí, pues la verdad que no tengo muchas ganas de salir con la neblina. Me voy
0: en este
1: a perder.
0: Día pringoso.
1: La gente se va a perder si sale con esta neblina.
0: Un día pringoso.
1: Podés pedir lo que vos quieras al 3436-41-41-56.
0: Repetímelo así, le pido algo por WhatsApp, así me lo llega la motito, hace tit, tit, tit, y me deja las masitas en casa, a ver.
1: 3436, que te las deja acá porque en tu casa no hay nadie. 3436-61-41.
0: ¿Qué sabés vos si en casa hay
1: 56.
0: Alguien?
1: A menos que no me hayas contado y ahora vivas con alguien.
0: No.
1: Debe estar magia. Magia,
0: magia está, por supuesto.
1: Perfecto.
0: La negra Rihanna también está en casa.
1: También, también. Les aclaramos que son perritas por las dudas, ¿eh? Porque la gente va a pensar, cuidados. Bueno.
0: Ahí están las perras.
1: Ahí están las perras. Pastelería María Rosa también forma parte de los sorteos, que nos va a estar regalando también algo rico, algo dulce para el mate, para la merienda, para el almuerzo, el postre del almuerzo. Pastelitos,
0: cabrón. Oh, qué rico. Qué bueno los pastelitos de Pastelería María Rosa.
1: Muy buenos.
0: Buenísimos todos.
1: Muy bueno.
0: Sí, acá alguien me dice que, ojo que ahora también la adolescencia llega mucho más temprano. Que los chicos se sienten adolescentes antes, ¿viste? Entonces también, como que por ahí los ofendés haciéndole un regalo. ¿Quién se va a ofender recibiendo un regalo?
1: Pero si por ahí
0: que
1: hasta,
0: te traten de niño.
1: Pero por ahí hasta los mismos niños de hoy ya se sienten grandes siendo niños.
0: Sí.
1: Y ya no quieren que les digan bebé ni
0: tal
1: que les digan
0: cual.
1: Nada, ¿viste?
0: Entonces que no le regalemos
1: entonces
0: nada.
1: Entonces no le regalamos nada.
0: 3436-473-956. Nuestra línea de comunicación. Ya tenemos los regalos de Tienda Plaza Moreno, tenemos los regalos de Pastelería María Rosa y tenemos más regalos.
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0: Hay chicos que se van a llevar hoy el regalo de nuestros sabores también.
1: Ah,
0: ¿eh?
1: Bueno, sí, todo para los chicos, ¿eh? Los grandes hoy solamente le prestan el celular al niño, como suelen hacer seguramente. Para que puedan participar.
0: O vamos a hacer así, para que no se nos ofenda nuestra audiencia habitual de los domingos. Hoy se llevan los chicos nuestros sabores, pero también se llevan los grandes nuestros sabores.
1: ¿Y por qué se van a ofender?
0: Y porque van a decir, escuchamos todos los domingos y solamente le regalan a los chicos.
1: Una vez que regalemos a los chicos, los grandes,
0: bueno,
1: por favor.
0: Pero, y bueno.
1: No se puede quedar bien con todo el mundo, Fabián.
0: Pero como este programa es regalero,
1: no se puede quedar bien con todo el mundo.
0: Este programa es regalero.
1: Nuestros
0: no se puede quedar bien con todo el mundo.
1: Puede,
0: además, lindo tema ese. Además, está mal quedar bien con todo el mundo.
1: Está, sí, para mí sí.
0: ¿No es cierto?
1: Así que los grandes que disculpen, pero es el día del niño.
0: Ese como el famoso, ¿cómo puede ser que todo lo quieran?
1: Claro.
0: ¿Eh?
1: Sí.
0: No puede ser.
1: No, no puede ser.
0: No puede ser.
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1: Todos los fines de semana, show en vivo. Este próximo viernes vamos a estar compartiendo una cena cumpleaños. Va a ser un cumpleaños en el salón, sí, porque iba a ser en el Quincho, pero ahora lo trasladaron para el salón. Entonces va a ser abierto para la gente que vaya a cenar.
0: Ah, qué lindo.
1: Van a estar todos los del cumpleaños, uh-huh. pero van a quedar disponibles algunas mesas. Ajá. Tienen que reservar en lo posible. Pero bueno, vamos a estar ahí compartiendo música en vivo con Ariel Vivas, el dúo Magenta.
0: Qué lindo, es el día...
1: El día viernes, el día viernes. O sea 21.
0: Que, o sea que la gente que festeja el cumpleaños, pero en las mesitas alrededor también sí. van a poder estar.
1: Va a haber
0: qué
1: poder,
0: bueno eso.
1: Gente, sí, va a estar abierto.
0: Qué bueno.
1: Sí, sí, sí.
0: Es como colarte al cumpleaños.
1: Por eso digo...
0: Sí. Como en las viejas épocas, Carlito.
1: Por eso digo, se organizó así, porque en realidad el cumpleaños va a ser en el Quincho. Uh-huh. Porque recordemos que Nuestros Sabores tiene un salón espectacular.
0: Sí, y un Quincho.
1: Y un Quincho que es como
0: más
1: para.
0: Espectacular,
1: claro,
0: todavía.
1: Para eventos, más lindísimo, privado, ¿no? Lindísimo. En este caso.
0: Qué bueno, qué lindo.
1: Pero bueno, hoy nos va a estar regalando entonces. Uh-huh. Nuestros Sabores.
0: Pizza.
1: Pizza.
0: Gaseosa.
1: Gaseosa.
0: Y porción grande de papas fritas.
1: Corrido.
0: Para un adulto. Pero también se lo va a llevar. Al mismo voucher, algún niño, alguna niña que nos mande un audio deseándolo feliz día del niño, no podés, séptimo día.
1: No podés sin regalarle a los
0: no,
1: adultos.
0: No, porque...
1: Un domingo.
0: Sí, pero son nuestra audiencia.
1: Pero ellos tienen que entender que hoy es el día del niño.
0: Sí, pero somos regaleros, acá tiramos la casa por la ventana.
1: No,
0: cientos
1: no, no, no
0: de miles, cientos de miles de pesos cada domingo se van de séptimo día en regalo. ¿Se dan cuenta ustedes qué mochila, qué pelota?
1: Para que vean la humildad.
0: ¿Qué voucher de acá, qué voucher de allá?
1: No
0: plata,
1: hay en la galaxia un no, programa que regale más. La humildad que tenemos
0: que
1: es algo que no se puede.
0: Eso gracias a la cantidad de gente que nos patrocina cada domingo.
1: Somos muy humildes,
0: con
1: ¿viste?
0: La publicidad. Y nos
1: muy
0: encanta,
1: solidarios.
0: Nos encanta regalar. Así que, chicos, manden un audio. Feliz Día del Niño. Nos cantan 20 segundos, 30 segundos, algo. Y ya son... participante para llevarse lindos.
1: Voy a
0: regalos.
1: Ser la jueza,
0: Me parece
1: yo
0: bien.
1: Yo voy a evaluar a ver qué.
0: Me parece
1: los
0: bien.
1: Los audios cantan.
0: Me parece bien.
1: Voy a evaluar el animarse, No me voy a poner técnica con nada, por supuesto.
0: Ahí estamos.
1: El animarse, la canción, por ahí, depende de la canción que elijan. Nos podemos sorprender porque hay chicos aquí en la ciudad que cantan muy bien. Y son muy chiquitos. Así que bueno, queremos así. Escucharlo. Ahora ya quiero escuchar,
0: Sí, yo
1: ya
0: también.
1: Me entusiasmé.
0: Yo también.
1: ¿Y
0: cómo? Todo tiene un límite. Y jugar es perjudicial para la salud. Y si son menor de edad, no podés jugar. Hoy se lo
1: pero
0: llevan
1: le
0: los
1: grandes. Eso sí se lo podemos dar a los grandes.
0: Eso damos a los
1: eso
0: grandes.
1: Sí. El Kini, la boleta del Kini del brinco.
0: Gratis, gracias a la agencia 1282.
1: Sí, espectacular el tema del sorteo aniversario del Kini 6.
0: Sí.
1: 44 ganadores, un entrerriano.
0: Sí, un entrerriano.
1: Y no fui yo.
0: Y entramos en una polémica con Cristela, Carlitos, porque viste que había 3 millones de dólares en premios. Libre de impuestos, pero lo ganaron 44 personas, ¿no?
1: Sí, quedó como...
0: Ahora, ¿cuándo hay tantos ganadores de un Kini? Al final terminó siendo que... Yo le digo a Cristela que cada uno que ganó no se lleva ni una casa.
1: Y sí.
0: Le va a sacar el auspicio el Kini a la radio. La verdad que 3 palos verdes, yo pensé que lo ganaba 1 o 2 personas, un palo verde,
1: bueno,
0: un palo
1: pero,
0: y medio.
1: Claro, pero ahí son las mismas reglas que cualquier Kini.
0: Sí,
1: te puede pasar que
0: bueno.
1: lo ganaron 44, como podía haber pasado que no lo ganara nadie.
0: Claro, pero mirá tus números, sí. El Kini 6 de 3 millones
1: sí, yo
0: de
1: un desastre,
0: dólares.
1: Igual, yo un desastre, igual 2 números no me acerté.
0: Yo uno solo.
1: Bueno.
0: Uno solo, de terror.
1: Ahí andamos.
0: De terror. Así que el 5, 9, 10, 14, 20, 32, un resalto.
1: Capaz que andamos bien para el amor y no para el juego, viste que dice el dicho.
0: Es verdad.
1: ¿Qué? ¿Por qué está ese dicho de que el que está bien para el amor no está para el juego?
0: Y la,
1: o viceversa.
0: Sí, un dicho para consolarse, ¿no? Tal cual.
1: Para no dar lástima.
0: Claro, sí. Bueno, por lo menos anda bien el amor, decís.
1: Che, la gente que no anda bien en nada, ni en el amor ni en el juego.
0: Y que es la mayoría. Que es la mayoría, pero te va a decir, bueno, ando bien del amor, qué sé yo, viste, uno se.
1: Tengo salud.
0: No, eso sí, ¿eh?
1: Eso sí. Exacto. Con eso no juego.
0: No te la cambio por nada. Es más, cuando pasó el otro día lo del papá de Leo Messi, una de las primeras cosas que se me vino a la cabeza es, mirá, cuando Dios te muestra de que no hay plata que frene ciertas cosas, ¿eh? Uh-huh. Ni poder, ni llegada, ni tener una buena agenda, ni contactos, ni nada. Porque la verdad que fue una bomba lo que ocurrió con el papá de Leo, ¿no? Y ahí como que tomás conciencia de que, si bien la plata es calidad de vida, eso sí coincido, la plata es calidad de vida. Pero hay cosas que no las frena, que no las frena. Así que salud por encima de todo, ¿no? Peso no quita que nos ganemos un brinco y un Kini de agencia 1282 y pasemos a cobrar Clean Caja, ¿no? De la querida amiga Chelita. en Agencia 1282, San Miguel e Hipólito Yrigoyen, la querida Cherita, que hoy nos regala una boleta de Kini y una boleta de Brinco. 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
1: Vos sabés que lo nombraste a Jorge Messi, uh-huh. Me acordé que estuve leyendo a la semana algunas noticias y cosas relacionadas a eso, de bueno, este secreto bueno que él tenía, uh-huh. Que no sé si muchos sabían, lo voy a contar por las dudas, que él financiaba y gestionaba de forma silenciosa, algo que no sabía mucha gente, que médicos, enfermeros y técnicos del Hospital Niños Víctor Vilela de Rosario viajaran a Barcelona para capacitarse en trasplantes de médula ósea pediátricos. Y bueno, esto obviamente permitió que muchos médicos de Argentina se capacitaran y después pudieran aplicar todos estos conocimientos y salvar cientos de vidas.
0: Dice que más de 100 chicos ya pasaron por ese tratamiento en Rosario.
1: ¿Viste?
0: Gracias a esto.
1: Y el padre de Messi tramitaba todo esto en silencio.
0: Y no solo que los financió, sino que fue el de la idea.
1: El de la idea.
0: El de la idea. A partir de una charla
1: con un médico. Esto se reveló ahora, ¿eh? Sí. Porque no es que era algo que se sabía.
0: Y te digo que hay muchas cosas más, ¿eh? Hay muchísimas cosas más que se van a ir conociendo con el tiempo de manera silenciosa, como esta gente tenía grandes acciones benéficas sin intentar lucrar publicitariamente con eso, ni mucho menos, ¿eh? Así que felicitaciones a ellos.
1: Tenemos gente que nos visita.
0: Tenemos
1: un niño. Ah, está medio grande el niño. Bueno, saludos,
0: pero
1: por favor.
0: Pero todos tenemos un niño adentro.
2: Hola, buen día, ¿cómo están?
0: Buen día, ¿cómo le va? Nombre y colegio.
2: Raúl Indaco.
0: ¿Cómo anda, Raúl?
2: Muy bien.
0: ¿Anda bien? Anda bien, todo bien.
1: Por bien, bien, gracias, bien. Raúl.
0: Por ganador, porque tempranito mandó mensaje.
1: Muy bien, sí, ¿eh? Perfecto.
2: Iba a desayunar con el auto y escuchando y ahí nomás.
0: Justito.
1: ¿Es remisero, justito, Raúl?
2: No.
1: Ah.
2: No iba a desayunar a los de unos amigos.
0: Bueno, ahora tenés cosas más ricas para desayunar todavía. Bueno, no sé si más rica, pero tenés más.
1: Tenés sí, más.
0: Por lo menos.
1: No, sí, seguro que más.
0: Mantengan
1: rico
0: la charla, que voy a buscar el voucher.
1: Bueno.
3: Ahí vamos.
1: Silencio, no, mentira. ¿Hay neblina, Raúl, afuera o cómo está el clima?
2: Pesadísima la neblina, no se ve nada.
1: No se ve nada.
2: Yo vivo allá en la esquina de...
1: Te iba a preguntar, ¿de dónde vivías?
2: En el cruce de la 11 y la 26.
1: Ah, mira.
2: Medio alto.
1: Casi vecinos con Raúl, ¿eh?
0: Casi vecinos. Tal cual.
1: Estoy por allá, por la 26 yo. Para el lado del hipódromo estoy yo, re lejos.
0: Le hacemos entrega del voucher que lo hace acreedor a una bandeja espectacular de masas finas.
2: Muy
1: espectacular.
0: De pastelería María Rosa. Oh, acá hay gente con mucho tarro.
2: Sí,
0: ya hemos corroborado.
1: Pero acá no hay tongo, ¿eh? No, no,
0: no, no, para nada. Pero ya hay
1: nada
0: gente
1: armado.
0: Hemos visto que hay gente con mucho tarro, como se decía antes. No se dice más tarro, ¿no?
1: No se dice más.
0: Yo sigo diciendo, me queda lindo. Y mucho culo queda feo en radio. Bueno, Raúl, muchas gracias por escucharnos, por estar desde temprano.
2: Todos los domingos,
0: bueno, intentamos ser la compañía para algunos y el divertimento para todos.
2: Inclusive te cuento algo, yo me compré la casa acá en Victoria cuando ustedes empezaron el programa, ese primer domingo.
0: No me digas.
2: Sí, mirá que coincide, mirá que en el año 18.
0: ¿Sabes que ahora que me decís, yo me acuerdo que una vez ya comentaste eso?
2: Sí, te lo comenté.
0: Ahora que lo decís me acuerdo. Mira, coincidió tu casa, tu venida con... ¿Vos sos oriundo de...?
2: De Rosario.
0: Bueno, que nos queda tan cerca ahora, gracias a Dios.
2: Gracias a Dios.
0: Sí,
2: está mejor ahora para venir.
0: Sí.
2: Con esto
0: va mejorando bastante.
2: Y con esto de los radares la gente se cuida más.
0: Sí. Siempre fue una locura la gente que usa el auto como un revólver en el viaducto. Sí.
2: Ahora se cuida.
0: Porque
2: más.
0: Es usarlo como un revólver realmente.
1: Sí.
0: Gracias, Raúl.
2: Bueno,
0: buen domingo, que disfrute el premio.
1: Chao. Un buen domingo para vos, para tu familia, que disfruten el Día del Niño. ¿Hay niños, nietos, hijos?
2: No, niñas.
1: Niñas ya grandes. Oh, estamos con ese debate, ¿eh?
0: Estamos con el debate.
2: Pero tiene regalitos.
1: Ah, bueno.
0: ¿Viste?
1: No, es de los que ¿viste? Malcría, entonces.
0: Sí,
1: de los
0: pero
1: que,
0: está
1: claro.
0: Bien, yo estoy de acuerdo con eso. Estoy de acuerdo.
2: Y hasta la Liga en los Yernos.
1: Pero, che, ¿hasta qué?
2: Hasta la Liga en los Yernos también.
1: Pero mirá, sí, hasta imagino, los Yernos sí. Ligan regalos, che.
0: Igual ya ligaron, se llevaron la nena.
2: Sí, claro. Muy bueno, muchas gracias.
1: Qué mayor regalo le podía dar, ¿eh? Bueno, sí. Muchas gracias.
0: Gracias, Raúl.
2: Un gusto, ¿eh?
1: Buen domingo.
0: Ahí estuvo Raúl llevándose su premio. Los que ganen se pueden venir por la radio y lo van llevando. Esto es Séptimo Día. Ya regala Plaza Moreno, regala Pastelería María Rosa, regala Nuestros Sabores, regala Agencia 1282. Y te regalamos música. También estamos de acuerdo, Carlito. Estamos para tirar para arriba lo que queda del programa. Ahí estamos, tirando para arriba con Miguel.

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0: ¿Le parece, compañera, que leamos algunos mensajes?
1: Sí, sí, por supuesto.
0: ¿Cómo están esos alfajores?
1: Riquísimos.
0: ¿Tan ricos, tan fresquitos?
1: Muy buenos, alfajores fantoche.
0: ¡Qué rico!
1: Buenísimos.
0: Con marca y todo.
1: Con marca y todo.
0: Cuando yo vivía en Buenos Aires, iba a la fábrica de fantoche con compañeros y... ¡Ah, con el Lobo, entre otros!
1: Ajá.
0: Y comprábamos los alfajores recién salidos del horno, Carlitos, y nos lo vendían sin packaging, sin envoltura, sueltos. Me llevaba una caja de zapatillas, ¿viste? Una caja de cartón, de esa de zapatillas.
1: Sí.
0: Y ponía los alfajores ahí. ¡Qué lindo! Y comprábamos los polvorones ahí en fantoche. Esos, los polvorones que son medio como así de maicena.
1: Sí.
0: Que te comes dos y necesitas un...

0: tanque de oxígeno porque te empezás a asfixiar, ¿viste?
1: Sí, sí, sí, sí.
0: Qué rico los alfajores.
1: Espectaculares.
0: Che, tengo un montón de mensajes. Voy a ir leyendo algunos y después Carlitos también nos va a ir pasando algunos audios que están dando vueltas por ahí. Como por ejemplo, tengo el mensaje de buen día, séptimo día. Fabián y Cristela.
1: Buen día.
0: Los queridos Alberto y Susana.
1: ¿Cómo andan, Alberto y Susana?
0: Cada domingo. Feliz Día del Niño.
1: No nos fallan nunca ellos.
0: No, nunca. Feliz. Ni a nosotros ni a Plaza Bar les fallan.
1: No, ¿en serio?
0: Sí. Amo, Alberto, todavía. Feliz Día del Niño para todos los niños de Argentina, a pesar del clima. Si pueden, me anotan para los sorteos, pero cómo no, queridos amigos.
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0: Ahí está, mira. Buen día, chicos. Buen domingo a ustedes. Saludos a mis nietos y mis bisnietos, dice Marta 550. ¡Qué lindo! Que pasen un día, un lindo día del niño. ¡Qué lindo! Tiene nietos y bisnietos.
1: Bueno, esperemos que el tiempo componga, porque también estaban previstos algunos festejos, fiestas del Día del Niño, por ejemplo, en la Placita Moreno, en la Agrupación Cultural Victoria también.
0: Me parece que la agrupación es la semana que viene, ya confirmado.
1: Sí, viste que ahora es como que pasa a ser, en vez del Día del Niño, ahora ya lo empiezan a considerar más el mes de las infancias también, ¿viste?
0: Sí.
1: Entonces, como que a lo largo del mes de agosto van metiendo fiesta a fiesta, y algunos, bueno, ya hubo algunos festejos por el Día del Niño. Hoy hay algunos, si el tiempo acompaña, obviamente.
0: Sí, acompaña.
1: Y el próximo fin de semana también habría festejos.
0: Porque hoy hay un poco de probabilidad de lluvia.
1: Sí.
0: Y mañana, lunes feriado, hay muchísima probabilidad de lluvia, por lo que dicen. Hablando de la agrupación cultural, dos cosas. Una, que sé que hay un festival interesante del Día del Niño el domingo que viene, domingo 23.
1: Sí.
0: Que hasta me parece, si no me equivoco, y creo que no estoy contando ninguna infidencia, hasta podrían llegar a cortar Calle Italia durante la tarde del domingo, para generar un escenario fuera, sí, por lo que me estuvieron contando. Y lo segundo que quería comentar de la agrupación cultural es que anoche vivimos una noche divina en la agrupación cultural, disfrutando de la música de No Retornables, la banda de esos clásicos internacionales del rock que tiene la voz de Cristela y que tiene el bajo y la guitarra y la batería. La pasamos muy, muy bien. Así que, bueno, felicitaciones a la agrupación cultural.
1: Qué
0: y
1: bueno,
0: felicitaciones
1: me da mucho gusto.
0: A No Retornable.
1: La verdad que sí, fue una noche
0: muy,
1: hermosa.
0: Muy lindo, la pasamos.
1: Lamentablemente
0: bien.
1: No nos acompañó demasiado el clima. Uh-huh. Esperábamos mucha más gente todavía, como suele llenarse en la agrupación. Pero bueno, un buen número y, por supuesto, la buena onda y la energía que la gente le puso. Y estuvimos con varios estrenos también, así que eso nos mantuvo bastante... nerviosos hasta que salieron los temas. La verdad que fue una noche muy linda.
0: Bueno, y después tengo por acá. Buen día, séptimo día, Fabián
1: día.
0: Y Cristela.
1: Buen día.
0: ¿Cómo están?
1: Feliz
0: Día del Niño para todos los niños, en especial para todos mis nietos: Lucila, Gaby, Leila, Lorenzo, Maxi, Sheiko, Ismael y Francesca. Pero es la escaloneta esto.
1: La jaloneta.
0: Feliz día, le decía a su abuela Silvia. Pero qué lindo, Silvia.
1: Muy bien, Silvia. Bueno, yo aprovecho también para saludar a mi sobrina. Uh-huh. Un saludo muy especial para Lucila Firpo Basso también en el Día del Niño. Uh-huh. Y no hay muchos niños en mi familia. Ya estamos todos grandes.
0: Y yo quiero mandarle aprovechando tu comentario, un saludo a Olivia, allá en Rosario.
1: Bueno, muy bien.
0: A la querida Olivia, tan simpática, tan linda, tan bella, tan artista, tan bailarina y tan entradora, Olivia, que esté disfrutando un hermoso día del niño junto a su mamá, su papá, a Judith.
1: Muy bien.
0: Y a todos los, a Muque y a todos los abuelos también por
1: genial.
0: Allá.
1: Y por otro lado, también quiero saludarlo a Jero y a Feli, dos niños que escuchan nuestro programa, que les gusta mucho y que además nos acompañan cuando tocamos en la agrupación o en cualquier lugar. Anoche estaba Jero, por ejemplo, como espectador, así que a ellos también mandarles un feliz día del niño. Y bueno, yo hago extensivo el saludo, ¿viste? Para todos los niños de la ciudad, para todos los niños del mundo.
0: On the War.
1: Que canten los niños que na, na, na, na.
0: A ver qué dice por acá. Hola amigos, buenos días. Soy Rivero. Los escucho desde Pérez, Santa Fe.
1: Ah, bien.
0: Pérez, cerquita Rosario, Pérez.
1: Sí.
0: Saludos y abrazo a mi hermano Miguel desde Nogoyá. Muy bueno el programa. Sigan así, nos dicen por acá. ¿Qué más tengo
1: magistral,
0: por acá?
1: Magistral, como dice algún...
0: Buenos días.
1: Algún mensaje.
0: Fabián y Cristela.
1: Buenos días.
0: Para mí no hay edad. A los hijos se les sigue regalando. Siempre son niños toda la vida.
1: Bueno, pero no tomen como excusa el día del niño, che.
0: Y a los nietos igual, nos dice la querida Liliana.
1: A los nietos sí, porque son chicos.
0: Tal cual. Buenos días. Acá estamos trabajando un ratito.
1: Che, estoy para discutir con todos eso.
0: Estás peleadora.
1: Eso yo lo discuto, porque me parece que...
0: Bueno. Y bueno, viste cómo dicen el Día de la Madre. El Día de la Madre es todos los días. Bueno, regálame todos los días entonces.
1: Claro.
0: Buenos días, acá trabajando un ratito. Quiero saludar a mis hijas Victoria y Sabina. Y un feliz Día del Niño para todos. Para mí no hay edad para dejar de ser un niño, dice Verónica 509.
1: Igual yo no estoy en contra del regalo de seguir regalando toda la vida. Sí, por ahí me parece que el Día del Niño es para regalarle a los niños. Los grandes, bueno, tendrán otra ocasión para regalarle, ¿no, Carlito? Me parece una falta de respeto.
0: ¿No es cierto? Ya vamos buscando algunos audios para pasar, Carlito, ¿eh? Cuando vos quieras, yo mientras voy leyendo acá. Hola, Fabián y Cristela, muy feliz.
1: Hola,
0: día.
1: Hola.
0: Muy feliz Día del Niño para todos. Nos dice... no lo firma nadie este problema. Ah, María
1: Anonymous.
0: 468. Hola, Fabián y Cristela, muy feliz Día del Niño para todos.
1: Bueno.
0: Me quiero anotar, los escucho siempre, siempre. Que tengan un lindo día, nos dice María desde Rincón de Nogoyá.
1: Espectacular.
2: Bueno, pero la pregunta es, ¿eso es abusarse?
3: Hola, Fabián, de vuelta. Hasta los 12 años regalaba yo a mis niños.
0: Ajá.
3: Después ya no. Y a mis nietos también. Pero mis nietos no tienen 12 años todavía.
0: Somos
3: Hay
0: chicos.
3: Una sola que tiene 12 años. Bueno, soy Ana 130.
1: Muy bien, Ana.
0: Gracias, Ana.
3: Para todos los sorteos también.
0: Gracias, Ana.
3: Gracias.
4: Hola, Fabián. Hola, Cristela.
1: Hola, hola.
4: Yo tengo una nieta.
0: Ajá.
4: De 13 años.
0: Ajá.
4: Y yo le sigo regalando. Regalo cuando puedo. Para mí sigue siendo mi niña. Tengo un hijo ya grande, de 32 años, que también, cuando puedo, le regalo, porque él sigue siendo mi niño siempre. Siempre va a ser mi niño.
0: Qué lindo.
4: Así que eso depende de cada criterio, de cómo lo tomen.
0: Yo estoy con ese criterio.
4: Así que para mí, mi nieta con su año que tiene, es mi niña. Y mi hijo grande es mi niño.
1: Bueno,
4: así que
1: yo le voy a decir a mi mamá entonces que me siga regalando.
4: Cuando puedo le regalo algo. Y en especial hoy,
1: muy bien,
4: un beso a mi nieta, Jocelyn.
1: Qué lindo mensaje.
4: Soy Nilda 316.
0: Gracias, Nilda. Jocelyn se llama la nieta, qué lindo.
1: Sí, re lindo nombre.
4: Todos los niños y para todos mis sobrinos, que tengo muchos. Un beso para todos.
0: Muchas gracias.
5: Hola, buen día, séptimo día, feliz Día del Niño. Francesca, 622.
0: Muy bien, Francesca. Francesca, te ganaste.
6: Hola.
0: A ver.
6: Hola.
0: Hola.
6: Buen día, séptimo día.
0: Buen día, séptimo.
6: Quisiera...
1: Está medio dormido.
6: Sorteo. Francisco 935.
1: Francisco está medio dormido.
6: Ay, los perros de la vecina.
0: Muy bien.
1: No me acuerdo, le hice.
0: Bueno, Francesca y Francisco,
1: sí.
0: Ambos ya se llevan un premio.
1: Y sí, obvio.
0: Se llevan voucher de Nuestros Sabores para disfrutar una rica pizza con papas fritas y gaseosa en el local tradicional.
1: Francisca y Francisco, entonces.
0: Si quieren venir a la radio, hasta la 1 de la tarde van a quedar los vouchers guardados acá. Carlitos los va a tener. Vos estás a la 1, Carlitos, ¿no? Carlitos los va a tener hasta la 1 de la tarde. Y si no, a partir de mañana los buscan en Tienda Plaza Moreno. Francesca y Francisco. Y tenemos más para regalar,
1: tenemos
0: todavía
1: más,
0: ¿eh?
1: Tenemos
0: a ver,
1: más.
0: A ver.
7: Fabián, buen día. ¿Cómo le va? No me digas. Está espectacular. Bueno, quisiera anotarme para algún sorteo. Para el 15 principalmente y el bingo.
0: Sí, señor.
7: Para salir de pobre y pagar las cuentas que debo.
0: Esa.
1: Eso.
7: Antonio Daniel, 242.
0: Antonio Daniel.
7: También
1: ¿qué
7: hija,
1: nombre de
7: Andrea,
1: artista?
7: Luján, 777.
2: Sí, sí. Es una locura la gente que.
7: Pasaste el tema que encantan los niños de José Luis Perales.
1: ¡Oh, qué lindo tema!
0: ¡Qué lindo, hermoso!
7: Para todos los niños de Vitoria y del mundo.
1: Te digo que iba a ser...
7: a mis nietos, que son 16 nietos.
0: ¡Opa!
7: Que son todos chiquitos.
0: Mira qué lindo, seguiditos todos. 16 todos chiquitos los nietos, mirá, seguiditos todos de varios hermanos, ¿no? Uh-huh. De varios hijos, digamos. Qué lindo, qué hermosura.
8: Ahora, lindo, uh-huh. El niño. Esto ella.
1: Ay, ¿cuántos años tiene? Muy chiquito.
0: A ver, vamos de vuelta, Carlito. A ver, ¿lo tenemos de vuelta?
1: Que diga el nombre.
8: Ahora, el niño.
1: El día del niño.
8: El niño.
1: Qué ternura.
0: Me muero. Decinos tu nombre.
8: Esto ella.
0: A ver, que de vuelta mande con mamá, con la abuela, con papá y el abuelo, que manden el nombre y se lleva premio, ¿eh?
1: Se lleva
0: premio.
1: Por supuesto.
0: Se lleva un kilo de masas finas. A los chicos que tienen el gusto de comunicarse hoy con el gusto para nosotros que se comuniquen con el programa, ¿no? Qué lindo.
9: Feliz día del niño y séptimo. Soy Gaby.
0: Bueno, Gaby.
10: Día
0: del
10: niño y séptimo día.
11: Soy Leila.
0: ¿Y antes quién era? Antes Leila.
1: Gaby y Leila
0: también se llevan premio. Se llevan Pastelería María Rosa, se llevan Nuestros Sabores.
12: Feliz día del niño, Gonzalo 087.
0: Gonzalo también se lleva premio.
1: También.
0: Vamos, Gonzalo. Pueden venir acá.
13: Feliz día del niño, séptimo día. Masi.
0: Vamos, Masi, también se lleva
1: muy
0: premio
1: bien,
0: Masi.
1: Felicitaciones.
0: Muy bien, todos se llevan Pastelería María Rosa, se llevan Nuestros Sabores y además todos ellos están participando ya por el sorteo de la mochila y la pelota de la tienda, ¿eh?
1: Sí, además, que lo vamos a sortear al final, ¿no?
0: Qué lindo, se empezaron a despertar los chicos.
1: Sí.
14: Feliz día del niño, séptimo día, Aileen 250.
1: Aileen.
0: Vamos, Aileen también se lleva su premio.
15: Feliz día del niño, Sistema Día, Aileen 250.
0: Muy bien.
1: Aileen, muy bien, Aileen.
0: Muy bien, Aileen.
1: I'm finish.
16: Feliz día del niño, séptimo día, 77.
17: 6.
16: Masi.
0: Vamos, Masi. Ya lo habíamos notado, Masi, creo. Quedó anotado, Masi. Quédate tranquilo, Masi, que te llevas o Pastelería o Nuestros Sabores. Ya te vas a enterar. Acuérdense que pueden venir a la radio hasta la 1:00 p.m. a buscarlo. Y si no es acá la radio, hasta la 1:00 p.m. mañana lo pueden pasar a buscar o cualquier día de la semana por Tienda Plaza Moreno.
1: Muy bien. 16 de agosto, pasaron varias cosas.
0: Pasaron varias cosas.
1: Importantes. Por ejemplo, en 1920 nace el escritor estadounidense Charles Bukowski. Mm. En 1925, un 16 de agosto, se estrena La Quimera del Oro de Charles Chaplin en Nueva York. En 1945, un 16 de agosto, nace la actriz y vedette argentina Moria Casán.
0: Tomá, hoy cumpleaños Moria.
1: La Juan
0: cumpleaños hoy.
1: Feliz cumple, Moria.
0: Feliz cumple, Moria.
1: Que podés estar escuchando desde la cama, seguramente, el programa. Un día como hoy, en 1948, muere Babe Ruth, uno de los beisbolistas más populares de Estados Unidos.
0: Oh, Baby Ruth.
1: Sí, Baby Ruth.
0: Me hizo acordar la película de... viste que Baby Ruth no lo conoce mucho porque acá el béisbol no es algo importante.
1: No, no.
0: Viste que los Yankees con el béisbol les encanta. La película esa que daban siempre en Canal 13, Carlito, la de Baby Ruth, de la pelota, a los chicos que se le va la pelota de béisbol al otro lado y está el perro Hércules. El perro gigantesco que no le deja recuperar la pelota. Y de pronto cuando cruzan, se encuentran con Baby Ruth. Ahí. La tenés que haber visto. Porque
1: seguramente.
0: 100 millones de veces. Si vos pones Canal 13, en algún momento la encontrás. Porque siempre la dan. Qué linda película.
1: Qué linda película.
0: Hércules.
1: Un día como hoy, de 1954, nace también el cineasta canadiense James Cameron.
0: El de Titanic.
1: Sí. Exacto. Un día como hoy también, de 1956, muere el actor húngaro Bela Lugosi, reconocido por interpretar a Drácula.
0: Ah, claro, fue uno de los primeros Dráculas.
1: Exacto. Ajá. Un día como hoy, de 1958, también nace la reconocida cantante pop y actriz Madonna.
0: ¡Chicone!
1: ¡Madonna!
0: La Chicone.
1: Exacto.
0: Porque el apellido era Chicone. ¿Sabes que se llamaba Madonna de verdad?
1: Sí.
0: ¿El nombre era Madonna?
1: Sí, sí, sí.
0: Qué increíble, ¿no? Yo pensé que era un seudónimo artístico.
1: Sí, yo también, pero...
0: Madonna Chicone.
1: Madonna Chicone.
0: Oriunda de Maryland, creo.
1: Sí.
0: Donde es la suprema la Maryland.
1: Exacto. Así que un día como hoy también es el cumple de Madonna. También un día como hoy nace el actor estadounidense Steve Carell. ¿Lo conoces? En 1962, sí lo debes conocer.
0: No me acuerdo.
1: En 1977 muere Elvis Presley, considerado rey del rock.
0: Mirá vos, un 16 de agosto.
1: De agosto. Joven. De 1977.
0: Muy joven,
1: muy
0: murió.
1: Joven. Sí.
0: Creo que 40 y pico de años, creo.
1: 40 y, o 50 y...
0: No me acuerdo, pero joven, joven.
1: Ya lo vamos a chequear.
0: Que no me equivoco, era camionero él.
1: Era camionero, nada que ver.
0: Nada que ver.
1: Bueno, viste, Freddie Mercury también era valijero.
0: Ah, no sabía. O sí. sea, llevaba, ojo que valijero en Argentina es bravo.
1: Trabajaba
0: en un hotel.
1: No, Freddie Mercury no trabajaba en esos que van cargando el equipamiento
0: en los aeropuertos,
1: los vuelos y eso.
0: Ah, yo pensé que en un hotel con las
1: valijero,
0: valijas.
1: Valijero, no sé cómo
0: sí,
1: se
0: valijero,
1: dice.
0: Valijero, un hotel, sí, sí, sí.
1: Trabajaba
0: en una,
1: de eso
0: en un aeropuerto,
1: antes.
0: Tal cual.
1: Claro.
0: En la parte de cargas.
1: Exacto.
0: De cargas aéreas.
1: Eso. Un día como hoy del 2018 muere la cantante estadounidense Aretha Franklin.
0: Uy,
1: también.
0: Dios mío.
1: Un montón de figuras montón ahí de que hubiera figuras. Estado bueno para homenajear.
0: Sí,
1: ¿eh?
0: Yo a Madonna lo tenía en carpeta.
1: Ahí quedó, archivado. Aretha Franklin. Entonces, un día como hoy, 16 de agosto del 2019, muere el actor estadounidense Peter Fonda también.
0: Uh-huh. El papá de Jane Fonda.
1: Sí. Un día como hoy del 2021 en la Argentina se llevó a cabo la Marcha de las Piedras, una convocatoria en donde personas llevaron piedras con nombres escritos en ellas sí. representando a víctimas del coronavirus,
0: de la pandemia, sí, sí.
1: De la pandemia. Y un día como hoy, 16 de agosto, también se celebra el Día Internacional de la Montaña Rusa.
0: Mira vos.
1: ¿En la montaña rusa? ¿Te subió alguna vez a una montaña rusa?
0: Sí, me subí sí. a montaña rusa y veía montaña rusa.
1: Vos sabés que a mí se me confundía la montaña rusa con la rueda de la fortuna.
0: Ah,
1: esa que gira.
0: Claro. No, ¿viste? No es de la fortuna. La rueda
1: ¿tampoco?
0: Del mundo.
1: Bueno, ¿viste? Se me mezclan todos los juegos, no, Carlito.
0: La rueda de la fortuna es la de Riverito, la rueda de la fortuna.
1: Bueno.
0: La rueda del mundo.
1: Del mundo, esa que gira.
0: Sí.
1: Y la montaña rusa es justamente la que tiene montañas
0: claro,
1: como para ir.
0: Que es tipo tren, digamos.
1: Tipo trencito.
0: Ajá, que
1: sí,
0: va.
1: Pero cuando era más chica a mí se me confundía.
0: Qué mamadera,
1: Se me confundían los juegos.
0: Terrible.
1: Cuando era chica, lo aclaro igual.
0: Qué una sensación la montaña rusa.
1: Cuando me regalaban para el Día del Niño, o sea, cuando era chica.
0: Yo me he subido a la, por ejemplo, a la de la que estaba en Parque Norte en Buenos Aires.
1: Ah, mirá.
0: No en Parque Norte, en Nordelta. En ¿cómo se llamaba? Y en el que estaba en Vicente López, que era altísima. Y tú, viste, vas agarrado y lo único que pensás es, nunca pasa nada malo, nunca pasa nada malo, nunca pasa nada malo, viste, vas pensando eso, ¿viste?
1: Claro.
0: Porque si no te morías ahí. Si no ves nada, no disfrutás nada, no ves nada. Vas la mayoría del tiempo con los ojos cerrados y con un vacío en el estómago descomunal. Pero bueno, uno lo hacía. Y la rueda de la fortuna acá en, como le decís vos, la rueda de la fortuna.
1: Sí.
0: Acá en los parques de diversiones, cuando venía la Victoria también.
1: Sí,
0: ¿no?
1: Me acuerdo que de las últimas veces que me subí fue cuando vine a un parque de diversiones acá que estaba por ahí atrás de Ardal.
0: Sí, tal cual.
1: Ahí me acuerdo que fue.
0: ¿Viste que en algunas capitales importantes del mundo, por ejemplo en Londres, hay una. La Circle. Y en varios países tienen una rueda del mundo gigantesca, que la tienen generalmente en las capitales más importantes del mundo?
1: Uh-huh.
0: Se está por hacer una en Buenos Aires, en Puerto Madero. Ya está todo encaminado para instalar este año, creo, ya mismo.
1: Ah,
0: una
1: mirá.
0: Grandísima ahí en Puerto Madero.
1: Qué lindo, dato que me das.
0: Qué lindo, porque vas a poder divisar las ciudades de
1: bueno,
0: de
1: vamos,
0: altura.
1: Vamos.
0: Vamos, y hacemos séptimo día desde Buenos
1: desde
0: Aires.
1: Desde la montaña rusa, desde la Rueda de la Fortuna.
0: Tal cual.
1: Estoy con la Rueda de la Fortuna. La Rueda del Mundo. Y también es el Día del Ron.
0: ¿El Día del Ron?
1: El Día del Ron.
0: Mira vos.
1: Del ron roneo.
0: Buena bebida.
1: Del ron.
0: Buena bebida el ron.
1: ¿Toman ron, Carlito?
0: Con coca.
1: Un Cuba Libre, claro. Cuba Libre es
0: Cuba
1: ron
0: libre,
1: con coca.
0: Ron con coca, lindísimo.
1: Yo tuve una muy mala experiencia, no tomé nunca más ron.
0: ¿Y el daiquiri con qué es? ¿También con ron?
1: ¿El daiquiri?
0: ¿Con ron, sí? ¿Fruta con ron? El verdadero daiquiri para mí es con ron y fruta.
1: ¿Sí?
0: ¿Qué te quedaste pensando que era con qué?
1: No sé, pero no con ron.
0: Eso, porque te inventan otra cosa. ¿Y dónde vas vos? ¿A ese lugar? ¿Dónde vas vos?
1: ¿Qué lugar?
0: No, no, no lo voy a nombrar, pero inventan tragos que no son.
1: No, no, no, pero no es donde... Yo no he tomado ahí a donde
0: no
1: vos...
0: ¡No lo nombres! ¡No lo nombres!
1: No, no, no, pero pará. A donde vos pensás que yo voy, ajá, no he ido a tomar eso.
0: Bueno, pero el daiquiri es ron con alguna fruta. El daiquiri de durazno, de ananá, de frutilla.
1: Aparte, ese mismo lugar vas vos también a tomar.
0: ¿Eh?
1: A ese mismo lugar también vas vos a tomar. Así pero, que no, no podés decir que inventan dragos.
0: Pero ahí he ido cuando ya viste, ¿viste? Cuando ya decís, si me acuesto no me duermo. Cuando ya está medio incendiado, ya que decís.
1: Claro.
0: Che, una última parada en algún lado y ahí. Pero bueno, ya está.
1: Bueno, ya fue, punto.
0: Hoy nos seguimos ganando enemigos hoy, ¿eh?
1: Sí, hoy la verdad que estamos para ganar enemigos.
0: En el día del niño. ¿Cómo llegamos a todo esto?
1: Por las efemérides. Por esas las fueron efemérides. Las cosas, los hechos muchas importantes, cosas, ¿eh? Destacados, pero bueno, los más destacados por ahí, los nacimientos de Madonna, de Moria Kazan, el fallecimiento de Elvis Presley, bueno, entre otros, ¿no?
0: Entre otros. Montón de sorteos que vamos a tener un ratito. Los chicos que van ganando pueden ir pasando por acá por la radio hasta la una de la tarde.
1: Sí, no ha venido nadie a la radio, una sola persona.
0: ¿Y quién se va a levantar a las 9:30?
1: Yo pensé que iban a venir todos los chicos acá. Estaba por ponerme inflar el globo y todo.
0: Si estás en casa, lo importante es que participaron, que están participando, que nos escuchan. Su presencia está a través de la línea de WhatsApp 3436-473-956.
1: Contame qué nos dice la gente.
0: Vamos a la música un ratito, ¿estás de acuerdo?
1: Bueno, sí, porque con la chacarera que viene ahora de Don Peteco y los Carabajal.
0: Y los Carabajal.
1: Sí, vamos a la música.
0: Haciendo puente carretero.
1: Ahí va y hacemos palmitas, a ver.

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0: Uy, apenas 20 minutos nos separan de la hora 10. 20 minutos para la hora 10 y después a las 10 que se viene Mi Región es una fiesta con el querido Joaquín Paula Rosa, con la queridísima amiga Marita Trotti, que van a recorrer toda la región. ¿Por qué? Porque donde haya algo para destacar o celebrar, van a llegar ellos con una impresionante cadena de radios que van a retransmitir todo lo que pasa. ¿Silla? ¿Cómo estamos con tema silla?
1: ¿Sillas? Bien, estamos con el bárbaro, tema. Bárbaro. Estamos bien.
0: Bárbaro.
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1: 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Y me voy a ir. ¿A dónde me voy a ir? 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
0: Sí, señora. Hola, séptimo día. Soy Santiago desde Loma Hermosa, partido de San Martín, en Buenos Aires.
1: Ah, mirá.
0: Y nos manda un muy feliz Día del Niño. Bueno, muchísimas gracias, Santiago, desde Loma Hermosa, partido de San Martín, en la provincia de Buenos Aires. Fabián y Cristela, ¿cómo les va? Muy feliz día para todos los niños. Para mí la edad sería hasta los 12 años. Y me quiero anotar para los sorteos, nos dice Natalia Belén 271.
1: Pero claro, Natalia, después le podemos seguir regalando, pero no con la excusa de al niño, me parece.
0: Fabián y Cristela, yo le regalé hasta los 13 años más o menos.
1: Muy bien.
0: A mis hijos. Gracias, Emilce 031. También muchas gracias a Priscila 050. Buen día, séptimo día. Quisiera anotar para los sorteos, es para mi nieta Blanca. Soy Juan 375. Muchas gracias, Juan, y feliz día para Blanca. Buenos días, gente hermosa de séptimo día. Eso para mí.
1: Lo no, para hermosa. Mí lo dijo por Carlito.
0: Ah, sí, seguramente.
1: O se equivocó el programa, ojo.
0: Porque, no, pero, gente hermosa de séptimo día. Ah, no, mira vos, somos nosotros la gente hermosa.
2: Gracias. Muchas gracias.
0: Yo considero niño hasta los 12 años. Nos anotan para los sorteos. Soy Juan Carlos, 136. Más o menos están todos hasta los 12, ¿viste?
1: Sí, más o menos.
0: Muchos opinan. Gracias, Gabriel 214. Victoria 400. Un abrazo, querido amigo Orteguita. A ver si ganan, le ganan a Argentino hoy, Orteguita, ¿eh? A ver si de una vez por todas ganan un partido, ¿eh? Después tenemos mucho más por acá. Buen día, Fabián y Cristela. Tengo un hijo único que se llama Eugenio y cada vez que puedo le regalo algo. Sé que para muchas personas es controversial porque piensan que lo estoy malcriando. No, yo estoy totalmente de acuerdo. Se regala
1: no pensamos y, que lo estás que lo malcriás.
0: Pero siempre,
1: ya lo malcriaste.
0: Pero siempre me da motivo para un obsequio. Dice, además del cariño bueno. que nos demuestra. Así que cuando tiene este tipo de cualidades, es un hijo, no está mal reconocerla. Nos dice Carlos 830. Totalmente de acuerdo, Carlos. Y me dice, mi hijo lo escucha siempre. Es muy buen alumno en inglés y también va a piano y tiene 8 años. ¿Qué tal?
1: Mirá, qué lindo.
0: Mirá, va a piano. Y hablando de piano.
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0: Uy, qué lindo.
1: Qué lindo esta música hasta ahora.
0: Aparte,
1: es hora de la mañana. Che,
0: Richard Clay.
1: Es los egresados, una cena de egresados esto, Carlito.
0: Esto,
1: que pase.
0: Ahí entra
1: Carlos Broin. Su promedio es.
0: Promoción 82, Carlito.
1: No te vayas tan atrás.
0: 40 años de aporte al ANSES, hace su entrada.
1: Carlito Broin con un promedio de. Le va a entregar el diploma a la señora rectora. Bueno.
0: Con un promedio de un dolor de cintura por semana.
1: Muy bien. 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
0: Sí.
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1: 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Y quiero destacar, por supuesto, el trabajo de Amílcar con el piano de la Agrupación Cultural Victoria.
0: Sí.
1: Sí, ya que estuvimos anoche en la cultura, lo quiero mencionar.
0: Sí.
1: Porque se estuvieron llevando a cabo días atrás dos recitales internacionales muy importantes.
0: Y que escuché que tuvo una repercusión muy, pero muy positiva.
1: Fascinante,
0: muy positiva, que fue extraordinario.
1: Porque la verdad que unos artistas. Palabra mayor, impresionante cómo tocaron, por supuesto, y el piano estaba perfecto.
0: Perfecto, y escuché muchas palabras de elogio del intérprete japonés,
1: sí,
0: que no recuerdo el nombre ni me lo voy a acordar, obviamente, pero muchas palabras de elogio de, no solo del público hacia él, sino de él hacia la institución, hacia la agrupación cultural, así que un gran saludo para la gente de la agrupación.
1: Y bueno, y por supuesto seguir alentando todos los eventos que se están llevando a cabo. Y aprovecho para decirles que si quieren pueden entrar a Agrupación Cultural Victoria en Facebook, en Instagram, y van a poder ver videos de lo que fue la presentación de anoche, pero también van a poder ver flyers de los próximos eventos. El próximo 22 de agosto está la Jam de la Cultu, que habitualmente hacen,
0: sí,
1: donde se involucran todos los lenguajes artísticos. Hay artes visuales, plásticas, también hay música, hay algo de teatro, así que está muy bueno el encuentro para que si pueden aprovechen.
0: Genial.
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0: Fantástico. Voy a leer algún mensajito más mientras Carlito también revisa algún par de audios.
1: Ahí empezó Carlito con el piano, mirá.
0: Ahí está. Qué bien. Leo algún mensajito más y Carlitos nos busca algún audio también que quedó dando vueltas por ahí sin escuchar todavía. Yo te digo que Emily 707 nos dice Emily que queda anotada para los sorteos. Por supuesto, Emily. Lo mismo que Eric, Cielo, José, Alan, Lorena. ¡Qué cantidad de mensajes! Saludos a mis niños. Buen día, chicos, tanto tiempo. Que tengan un buen domingo. Saludos a mi niño Jero y Félix.
1: Ahí están.
0: Ahí están.
1: Saludos.
0: Un cariño para ellos. Feliz día, mi niño. Ahí está, a ver.
3: Feliz día del niño. Ailín 258 años.
0: Muy bien, Ailín.
1: Ailín ya mandó. Oh.
0: Ailín ya mandaste y tenés tu regalo acá para retirar, acordate.
3: 9, 7. Matías 27.
0: Matías. Mati, también tenés tu regalo para retirar acá en la radio.
3: Matías 3 años,
1: Matías.
0: Vamos, Mati. Feliz día, mi niño Valentín. Cada vez que tengo y puedo le regalo cualquier cosita, pero hoy es un día muy especial. Valentín 797. Buen día. Séptimo día, nos dice Luisa 231. Tengo 6 regalones y a todos les regalo. Muy bien, está muy bien. Francesca ya lo habíamos visto. ¿Qué más me queda? ¿Qué cantidad de mensajes nos están quedando sin leer todavía? Vamos a hacer una cosa. A los dos primeros que manden un mensajito diciendo feliz día del niño, séptimo día, con su nombre, se llevan la mochila de Tienda Plaza Moreno y el otro la pelota de Tienda Plaza Moreno. Vamos, los dos mensajitos que entren, niños, niños o niñas, tiene que ser audio, diciendo, a ver, los dos primeros que manden se llevan. Estos no son, estamos escuchando algunos anteriores, a ver.
3: Feliz día del niño, Estefanía 857. Séptimo día, Masi. Feliz día, séptimo día, Lucila 608.
0: Uy, me enquilombé. A ver, vamos a ver los horarios. Paramos. A ver, horario.
3: Feliz día del niño, Estefanía 857.
0: Estefanía 857 se ganó la mochila. La puede venir a buscar a la tienda a partir de mañana, ya por la hora. Y acá que tenemos, a ver.
3: Séptimo día, feliz día del niño. Alindo 50, gran la mochila. Séptimo día, feliz día del niño. Alindo 50, gran la mochila.
0: Ah, no, este entró segundo, el de Ali. Entró el de Estefanía primero, si no me equivoco. Y el otro se lo lleva la pelota, a ver.
3: Emi
0: se lleva la pelota. Pueden venir a buscarla a la tienda. Qué hermoso, a ver.
3: El niño, pero espacio. Emi.
0: Ahí está entonces. Estefanía y Emi, la pelota y la mochila la buscan en Tienda Plaza Moreno. Los demás chicos pueden venir hasta la 1 de la tarde a retirar su premio a la radio. 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
1: Y atención que en el Tiro Federal se está llevando a cabo un importantísimo evento. Llegó el día del Minshif.
0: Sí.
1: El Minshif que comenzó a las 9:30 de la mañana y va a continuar durante toda la tarde hasta las 19:30 horas, hasta las 7:30 de la tarde se va a estar llevando a cabo. Y también el lunes 17 de agosto, también el día de mañana va a haber otra jornada donde está acompañándonos el gran Emma Medina, el barbero internacional número 1, el number one, dijera la Moria. Que va a estar, por supuesto, dando seminarios, organiza Merci Madame Academia, y está abierta la invitación para todos, por supuesto, para que cubran este evento tan
0: impactante. Si alguien no tiene entrada, todavía puede,
1: Sí, muchos modelos, se solicitó modelos masculinos para los diferentes cortes de pelo, incluso pagos, así que, bueno, un importantísimo evento que se va a estar llevando con más de 350 barberos de todo el país, viniendo personas desde Misiones, Corrientes, Rosario, Santa Fe, Paraná, Villaguay, Buenos Aires, Córdoba, hasta el descuento de que un barbero viene para nada en bicicleta, para no perderse el evento de Emma Medina. Así que bueno, Tiro Federal desde las 9:30 de la mañana hasta las 19:30, con el cierre también donde va a estar la intendenta Isa Castanino. Y va a haber un show también, una batucada.
0: Un evento gigantesco para Victoria.
1: La fábrica de pasistas también.
0: Un evento de magnitud.
1: Para dejar bien en lo alto, a nivel internacional, nuestra ciudad de Victoria.
0: Que estés pasando un muy lindo Día del Niño, querida Olivia. Te deseamos, los que hacemos séptimo día, en esta mañana gris, con neblina húmeda y fresca en Victoria, en Rosario y en toda la región. Espero, Olivia, que estés pasando un hermoso Día del Niño.
1: Feliz día, Olivia. Feliz día. 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
0: Acuérdense, todos los chicos que ganaron hoy Pastelería María Rosa, que ganaron Nuestros Sabores, pueden pasar por la radio hasta la 1 de la tarde a retirar sus premios, y si no, a partir de mañana por Tienda Plaza Moreno. Pero todavía nos quedan los regalos, los sorteos, que ya Carlito nos está dando una mano con los últimos
1: ahí viene Carlito con los ganadores.
0: Con los últimos llamados para que todos entren en sorteo. Mirá la cantidad de mensajes
1: que nos ayudó.
0: Feliz día para todos los niños de Victoria. Muchas bendiciones para todos. Que pasen con mucha felicidad, nos dice Jesús. Bueno, muchas gracias, Jesús. Feliz Día del Niño y en especial para mi nieta Juana Oberti, que mañana cumple año.
1: Bueno, feliz cumpleaños. Doble festejo.
0: Y cae feriado, Juana.
1: Y doble regalo. ¿Cómo es ahí? ¿Le regalamos por el Día del Niño, por el cumpleaños, o un solo regalo?
0: Claro, ¿cómo hacemos en ese caso?
1: Che, no es tan bueno que pase eso, porque por ahí simplifican.
0: Mirá, mi amigo el Lobo Ledesma.
1: Saludo al Lobo.
0: Aguante el puente carretero, feliz séptimo día y feliz Día del Niño. Le desea al Lobo Ledesma desde Chascomús. Mirá cómo está el Lobo Ledesma desayunando.
1: A ver cómo se castiga. Ah, muy bien.
0: Vamos, un Lobo hermoso, querido.
1: Un hermoso paisaje, además.
0: Un abrazo grande, Lobo querido, que disfruten con Gaby de esa linda estadía frente a la laguna de Chascomús. Hoy recordando, en este Día del Niño, estoy recordando tangos. Sería lindo que pasen el Bazar de los Juguetes. ¡Qué tangazo!
1: ¡Qué tangazo!
0: Gracias, Carlitos. Carlitos 567. Y dice que antes, cuando trabajaba, les regalaba hasta a la nuera y a los yernos. Ahora que soy jubilado, solo a los nietos. Dice. Claro. Sí. Se acabó lo que se daba, dijo el dentista y le sacó la muela sin anestesia. Hoy el programa salió raro, ¿eh?
1: Salió raro.
0: Marita, salió raro el programa hoy por el Día del Niño, no sé. Como quisimos hacer una onda tío Panchito, pero viste, no. Salió más desprolijo que Alpargata arriba el piano salió hoy.
1: Pero bueno, vamos llegando al final, ¿eh? Dos minutitos nos separan de las 10 de la mañana y vamos con los ganadores, andan por ahí, Fabián.
0: Y
1: dale,
0: ya
1: ¿eh?
0: Se viene Mi Región, es una fiesta con Joaquín, con Marita. ¡Qué programón! Se viene hasta la 1 de la tarde, la mejor música, las mejores palabras y la dulce voz de la querida Marita. Un emblema de la 39. Ganadores. Tienda Plaza Moreno. ¿Sabés qué dijo Salvador 191, que fue el ganador? Que no hay edad para regalarle a los hijos y a los nietos en el Día del Niño. Porque él también dice que recibe regalos todo el año.
1: ¿Cuántos años tenés, Salvador, eh?
0: Y no sé, hasta...
1: Pero, a ver, yo no tengo problema con que regalen, pero el tema es por el Día del Niño, ese es el debate. Porque después, bueno, durante el año, obviamente, tenés regalos de todo tipo, te puedo regalar hasta porque un día quieren regalarte.
0: Tal cual.
1: No tiene que haber un día para regalar.
0: No tiene que haber.
1: Acá el debate es el Día del Niño. Al Día del Niño se regala a los niños. Los grandes, dejen joder.
0: Salvador 191, entonces se lleva...
1: No se salvó, Salvador.
0: La orden de compra de 30.000 pesos Tienda Plaza Moreno.
1: Perfecto.
0: Después tenemos Pastelería María Rosa. La bandeja de masas finas se la lleva Ramona 129. Ramona 100. Anoche cantaron un tema de los Ramones ustedes. Qué sí, temón, por Dios.
1: Los Ramones, no de Ramona, de no, los Ramones.
0: Pero qué temón, por Dios.
1: Temón, Poison Heart.
0: ¿Sabía que uno de los Ramones se hizo argentino?
1: Sí.
0: Sí. De hecho, se casó con una argentina. Ramona 129 se lleva la bandeja dulce sorpresa. Rubén 177 se lleva papas fritas, pizza y gaseosa de nuestros sabores. Y Zulma o Zulema.
1: Zulema.
0: Zulema 850. Zulema 850.
1: ¿Qué estaba por decir?
0: Se lleva.
1: Te echaba su chosta.
0: Es que no sabía si esto una raya o una vocal. Zulema 850 se lleva el Kini y el brinco de agencia 1282, las de las siete colinas
1: y en vamos.
0: San Miguel y Politeo Rigoy.
1: Nos vamos,
0: ya se vienen los chicos de Mi Región, es una fiesta.
1: Nosotros nos vamos a reencontrar el próximo domingo, si Dios quiere. A partir de las 8 de la mañana.
0: Gracias Carlitos por semejante mañana de domingo.
1: Excelente trabajo, gracias Carlitos, gracias Fabián.
0: Y no se olviden que hoy es el día más joven del resto de vuestras vidas. Si Dios quiere, el domingo que viene vamos a volver a estar acá con mi querida amiga Cristela, a quien le agradezco la compañía de cada domingo para hacer esto que hemos dado en llamar
1: Séptimo Día.
0: Chau.
1: Buen domingo.

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1: Voy a contar. Resulta que una vez, tengo que decir porteño. Para un porteño a carga nasta ahí en Cruz del Eje, ¿no es cierto? En la estación de servicio. Se baja y dice, pibe, si me llenas el tanque, me revisas el aceite, controlame la cubierta, limpiame los vidrios, pasame un poquito a los faros y a los faros de atrás también, o sea, después dan un mango de propina y le hacen un servicio completo al auto, ¿ves? No, si son bobinas los vagos, ¿no? Entonces todo paró el porteño así, un montón de gente ahí al otro lado y dice, pibe, ¿qué pasa allá? Dice que está todo ese gentío allá. Ay, dice, son las fiestas patronales, ¿eh? Dice, si allá no hay mucha gente, si están ahí, el aterrante, están haciendo una riña de gallo, ¿eh? Están haciendo pelear a los gallos. Dice, ¿y eso qué? Dice, una riña de gallo, dice. Hacen pelear a los gallos por plata, ya. Dice, métele pata, dice, me voy a cruzar al frente a pegar una miradita. Y se llega el porteño así, miraba justo cuando estaba por empezar la riña, ¿viste? Y estaba un criollo ahí, un paisano en Cruz del Eje, ¿viste? El gordo Ángel. Y dice, escúcheme, don gordo, dice, ¿qué? ¿Cómo? Dice, no, viera lo que es el angelito, viera, está más fácil trótalo la vuelta que abrazarlo, ¿eh? Dice, escúcheme, don gordo, dice, ¿qué pasa ahora acá? ¿Cuál es la apuesta? Dice, no, dice, van a hacer pelea los gallos, ¿eh? Y el ganador se lleva la apuesta. Dice, no tiene un datito que me tire, tiene un dato. Dice, ¿cuál es el bueno acá? Dice, el coloradito es. Dice, ¿es el bueno? Sí, es el coloradito. Destrabale el acelerador a esa mujer, por Dios. Coño, el porteño peló y el mango y dijo, tengo 100 pesos. 100 pesos el rojito. ¡Oh! 100 pesos el rojito. ¿Qué? ¿Tuvieron que hacer un círculo cerrado para sentarle la apuesta? ¡Guay! 100 pesos en Cruz del Eje. ¡Guay! Está tan pobre que el otro día le inauguró un hotel alojamiento en Cruz del Eje y en las habitaciones, en vez de dar video, dan títeres. ¡Claro, ve! Entonces, dice, ¡falta! No te decía que falta. ¡Ay, qué mujer porfiada! Me están haciendo señas de ella. Dice, bueno, no se puede trabajar así, flaco. Por Dios, che, mi prima. Y dice, bueno, 100 pesos el rojito, caché, ahí nomás, se arman la cosa y la riña gallo y lo tiran, rojito con un negrito así, un negrito claro. Lo tira, mira lo que era ese negrito, ¿no? Empezó la pelea y estaba el negrito así. ¡Ah! ¡Cárate pollo! ¡Ah, cierto que esto no se ve! ¡No! ¡Vuelva todo! ¡No se ve! Bueno, que se jodan los que no lo ven. Y dijeron a la una, ¡ya! Así que, mira, che, ese negrito hizo una media chilena, ¡tuc! Una patada voladora en la nuez. Al gallo colorado lo agarró así de las pestañas de los párpados. ¡Tú! ¡Ya! ¡Y lo reventó! Pero lo abolló a trompadones y a patadones y a picones y a espolazo, pero era un hilacha como quedó el rojito. Uy, el porteño iba enculadazo para allá. Cruzó la ruta, le pasaron dos colectivos, eso de larga distancia.

0: religión es una fiesta y la bienvenida para la número uno, que justo también la llaman por teléfono. Marita Trotti, buen día, ¿cómo estamos?
1: Buen día, buen día, buen día. ¿Cómo le va, don Joaquín?
0: Pero una barbaridad, acá estamos arrancando con Pablito Spinetti. Después lo vamos a retomar.

0: tres décimas, no hace tanto frío. La humedad, 97%.
1: Lo que mata la humedad.
0: Sí. La presión, volvió la presión, 1000.9 hectopascales, viento sur a 6 kilómetros en la hora. La visibilidad, 8 kilómetros. Había niebla esta mañana. ¿Qué dice el pronóstico para los próximos días? Lluvia empieza ya mañana con lloviznas. Y hoy está, vio que está, mirame y no me toques el tiempo. Bueno, para mañana, para la tarde, mañana y tarde, llovizna y por la tarde ya chaparrones.
1: Bueno.
0: Así que, bueno, ese vamos a tener lluvia, ¿qué va a ser?
1: Bueno, no hay problema, lárguela a la lluvia, lárguela a la lluvia. Bueno, para contactarse con nosotros hay diferentes vías.
0: Sí,
1: está
0: señor.
1: Nuestro Instagram, ¿cómo repuntó el Instagram esta semana? Tenemos que
0: no
1: llegar
0: a
1: sí, tenemos que llegar a los 1000 seguidores. Porque una vez que lleguemos a los 1000 seguidores vamos a estar pudiendo tener en vivo a los amigos artistas que vienen y nos visitan. Por ejemplo, hoy va a estar el Gaucho Tione visitándonos aquí en el programa.
0: ¡Qué
1: maravilla! Con uno de sus temas más vigente que nunca. Uno de sus temas porque, bueno, la gente de la isla sabe lo que está aconteciendo por estos momentos y que muchos están pensando... Ojalá que no, ojalá que no, pero bueno, siempre hay que tener previsto que la posibilidad está de salir y este solito en el albardón del Gaucho Tione es una maravilla y debe estar ya viajando para acá. El Instagram es Mi Región Es Una Fiesta,
0: sí,
1: así nos tienen que seguir. Instagram, Mi Región Es Una Fiesta, síganos, también nos pueden escribir por ahí, tenemos que superar los 1000, estamos a los 611, una barbaridad,
0: Qué bueno.
1: Vamos a llegar a los 1000 indudablemente, no sé si hoy, pero lo vamos a pasar, pero por supuesto, y vamos a tener la música en vivo. Bueno, y para los mensajes, ¿cómo es, Marita?
0: Y bueno, para los mensajes por WhatsApp, 3436617587,
1: bueno.
0: Y si querés llamar, estás en Victoria, 421285, o si estás en otro lugar, marcás el prefijo 03436421285.
1: Una espectacularidad. Podemos volver a Pablito Spinetti y este prometido y ya la regamos con todo. Vamos, Pablito querido.
2: Resulta que...

0: Benedetti haciendo Te he prometido, gracias a los amigos que se van sumando a nuestro Instagram de Mi Región es una fiesta. Los vamos a entrar a saludar también a Enzo Magaldo, cuando nos van escribiendo después nos dicen desde dónde. El amigo Gerardo Martín Cáceres nos va escribiendo también a nuestro Instagram, que es Mi Región es una fiesta, Mi Región es una fiesta. Hasta las 13 nos hacemos compañía. En un ratito ya el Gaucho Tione va a andar por acá, nos va a dejar lo mejor de sus historias y de sus canciones, y nosotros queremos recibir los mensajes de todos los amigos que están escuchando nuestro programa y que se van haciendo compañía con Mi Región. Es una fiesta, ¿sí, Marita? ¿Qué dicen los anunciantes?
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0: Bueno, Mi Región es una fiesta, es el Instagram. Ya me voy a ir a la línea telefónica, que es el 42-12-85, pero antes nos dice Marita la número uno.
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0: 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Nos vamos a la línea telefónica. Hola, ¿quién habla?
2: Hola, amigo, buen día.
0: Pero, Careca, ¿cómo está usted?
1: Puntual, ¿eh?
2: Muy bien, acá estamos escuchando.
0: ¿Se levantó temprano o se acostó tarde?
2: Me acosté como a las 3.
0: Ah, medio tardón ya.
2: No, no, pero estoy bien.
0: Gracias. No, ya sé que está bien, yo no discuto eso, pues se acostó medio tardón.
2: Estoy en la cama todavía.
0: Pero... ¡Ah!
1: ¡Regalón!
0: Ah, está bien, está bien.
2: No, ya me voy a levantar, tomo un cafecito.
0: Bueno, cómo no, sí estaría bueno, así que sería. ¿Va a tomar un café?
2: Ya, quería pedirle por su amigo y mi amigo Beto Cané.
0: Ajá, amigo de la punta de cuchillo.
2: Lo más sandía.
0: Bueno, que ¿cómo anda el amigo Beto Cané? ¿Se deja ver por ahí o no?
2: Sí, viene cada tanto acá a vos.
0: ¿Ah, sí?
2: Sí.
0: Bueno, me alegro mucho entonces, me alegro mucho. Bueno, amiga, yo.
2: Que pase buen día y usted y su compañera, que pasen buen fin de semana.
0: Un abrazo, muchísimas querido, gracias. Chao, querido, un abrazo grande. Bueno, 42-12-85 para los llamados. El WhatsApp 3, Mi Región es una fiesta. Mi Región es una fiesta, gracias a los amigos que se van sumando a nuestro Instagram. Mi Región es una fiesta. Aprovechamos para mandar este saludo también a Daniela Velázquez, que está escuchando el programa y nos sigue también en nuestro Instagram. Ya vamos a estar con Argentino Luna, pero para eso falta que Marita le dé rienda suelta a nuestra carpeta de anunciantes.
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0: Bueno, le mandamos un abrazo grande al amigo Hugo Corbalán desde Herrera, está escuchando el programa con su mamá Marta. Un abrazo para ellos. Gracias a los amigos que nos van dejando los mensajes. Buen día a toda la paisanada, un saludo desde Boca del Monje en Santa Fe. Esto lo dice el amigo Enzo, van escribiendo por nuestro Instagram. Hola, gente linda, escuchando la LT39, me dice el amigo Roberto Colom. Un abrazo grande. Nos vamos a la línea telefónica y yo soy un argentino, Luna, con mis harapos, qué maravilla. Hola, ¿quién habla?
3: Hola, buenos días, Joaquín y Marita. Habla Miguel Bala de Ramírez.
0: Hola, Miguel, ¿cómo estás, querido?
3: Pero muy bien, acá está lloviznando.
0: No me digas.
3: Ideal para la torta frita.
1: Sí, señor.
0: ¿Vas a hacer?
3: Quiero saludar a todos los niños en su día.
0: Ajá. Bueno.
3: En especial a mis nietos, a Mateo, Salvador y Emilia.
0: Ajá, bueno.
3: Y que Dios los bendiga a todos y les dé un país mejor para que puedan criarse y desarrollarse en la vida sin tantos problemas. Y
0: bueno,
3: también quiero mandarle un saludo a Ricardo Miller y señora, a su señora Mari de Robito, Juan Córdoba y a Cacho Herling de Don Cristóbal y los hermanos Willem.
0: Bueno, amigazo, un gran abrazo. Bueno,
3: muchas gracias, que pasen bien, un abrazo grande y bien que tengan feliz día ustedes, porque todos tenemos un niño en el corazón.
0: Bueno, amigazo, un abrazo, querido.
3: Gracias, igualmente.

0: ¡Qué grande el negro argentino Luna! Haciendo mis harapos. Saludos desde La Paz, Entre Ríos, dice el amigo Luis Alberto Benavides, que está escuchando por FM Río, ahí en La Paz. Gracias a los amigos que se van sumando a nuestro Instagram. Mi región es una fiesta. Les voy a dar la bienvenida, por supuesto, como corresponde, al amigo Pablo Ángel Quiroga. Mi región es una fiesta. También a Juan Figueroa, un abrazo grande. Gracias por estar seguirnos en nuestro Instagram de Mi Región es una fiesta. Luis Alberto Benavides, un abrazo grande. El amigo Julio Mazo Gallardo. Julio, querido, un abrazo grande. Está escuchando ahí seguramente la zona de Villa Paranacito. También el amigo, Agustina Arce, un abrazo grande, gracias por estar escuchando nuestro programa y gracias por sumarse a nuestro Instagram de Mi Región es una fiesta. Ya vamos a escuchar a los oyentes, Marita, pero tenemos algunos por ahí.
1: Buen día, Joaquín y Marita. Quiero que pasen un buen chamamé para María Rosa Camejo, que ayer estuvo cumpliendo años. Saludos de Catalina y nos sumamos también al saludo, ¿no?
0: Por supuesto que sí.
1: Hola, Joaquín y Marita, pasame un tema de Los del Gualeyán. Para la gente de la Isla Patricia y Jesús Zapata, y para Darío Muñoz y familia, para mi señora Ale, que me está por hacer fideos caseros con pollo, de parte de José Reynoso, de acá de la isla.
0: Una barbaridad.
1: Qué rico. Buen día, saludos a todo Entre Ríos. Pásame, si puede ser Lázaro Blanco, estamos descargando vagones en Puerto San Martín. Gracias.
0: Bueno, un abrazo grande a toda la muchachada que está trabajando. Nosotros a veces pensamos que somos los únicos que estamos trabajando, pero hay mucha gente trabajando. Los escuchamos por acá, a ver qué dicen los oyentes.
2: Hola, buen día Marita, buen día Joaquín, buen día a toda la audiencia de Radio Victoria. Y bueno, ahí te dejo este link de la Ariscona. Por Pepe Guerra y Lucas Hugo.
3: Hola, buen día Joaquín, buen día Marita. Bueno, todo lindo. Bueno, acá con un poquito de lluvia, por ahí larga unas gotas, por ahí no. Pero bueno, ya hace días que venimos con los días nublados, pero disfrutamos el día a día. Llegó este domingo rápido, así que bueno, quiero felicitarlos por el programa, la verdad que es muy bueno. Y gracias por la compañía, como siempre. Así que bueno, les mando un fuerte abrazo. Y muchas bendiciones para los dos, para su familia y también para toda la audiencia. Y que la semana que está llegando sea de prosperidad y de mucha felicidad para todos.
0: Mucha plata,
3: también. Joaquín, querido, un abrazo grande. Chau, querido. Chau, chau.
4: Hola, buen día Marita, buen día Joaquín. Un buen día para ustedes y también para Carlitos Groin. Bueno, les habla Gustavo, acá de San Miguel, Buenos Aires. Lo estamos escuchando como todos los domingos, en familia. Escuchando la buena música de ese programa, muy buena. Y bueno, un saludito también para el amigo Jorge Atilio Cuevas de Ramírez y para el amigo Ramón Chopareira, un abrazo también. A ver si me podés pasar un tema de Miguel Figueroa, Malagueña. Vamos a disfrutarlo acá en familia. Bueno, un abrazo, cuídense mucho y lo seguimos escuchando.
0: Muchas gracias, ¿sí?
1: Buen día, Joaquín y Marita. Mandale un feliz cumple a Mercedes del Valle, de acá de Rincón de Nogoyá. Buen día, Joaquín y Marita. Hermoso el programa. Sí. Nos alegran los domingos. Muchas bendiciones. Me dice Marta.
0: Ya van a ver cuando venga la música. Ya está el Gaucho Tione por acá. Madrugó. Pero,
1: se cayó de la cama.
0: No, ya está por acá en un ratito. Vamos a estar disfrutando de sus historias, de su música, con toda la audiencia del programa.
1: Buen día, saludo desde Figuera, Santa Fe, acá, manso, escuchando.
0: Bueno, gracias al amigo Panchito también, que está escuchando desde La Paz, en la provincia de Entre Ríos, visitando a los amigos. Pásame cuando voy para Federal por ustedes, le mando un gran abrazo. A ver el amigo Mario Cuello, ¿qué nos dice por acá? ¡Hola, Mario!
5: Buenos días, Marita y Joaquín. Les deseo lo mejor en este día, feliz día para ustedes que una vez también fueron niños como yo. Y feliz día de niño para todos. Que Dios nos ayude y gracias a la vida. Gracias a Dios por darnos hasta acá esta vida que nos ha dado. Gracias. Que Dios los ayude a todos.
0: Chao, Mario, querido.
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El conjunto Ibotí haciendo Puerto Tirol. El Rossi con su bandoneón haciendo mate amargo. ¿Escuchó, chiquito?

La leyenda de la yerba mate. Para hablar de esta leyenda, primero tendríamos que hablar de la yerba mate, la infusión más importante en la Argentina, ni hablar en nuestra provincia, en la provincia de Entre Ríos y la vecina República del Uruguay. En esta zona consumimos litros y litros y litros de mate, amargo o dulce, caliente o frío, solo, con yuyo, con café, con jengibre, con limón, con boldo, con azúcar quemada, con cáscara de naranja. Lo cierto es que hasta decimos que nos duele la cabeza si un día no tomamos mate. Lex paraguarinsis es un nombre científico. Sirve para dar energía. Al parecer es un estimulante natural. Favorece a la salud cardiovascular y también al sistema inmunitario porque tiene gran cantidad de antioxidantes. También mejora la concentración, es digestiva, ayuda a perder peso y es un diurético suave. La planta crece en las cuencas de los ríos Paraguay y Paraná. Y una vez secas las hojas, las muelen, las trituran y las envasa para nosotros los consumidores. Y ahora sí vamos a la leyenda. Se trata de una vieja historia guaraní que cuenta sobre Yací, la diosa luna. En algún momento de la historia, hace muchísimo tiempo atrás, a la diosa se le antojó conocer la tierra. Siempre la veía desde el cielo, no pudiendo contemplar a través de la espesura de la selva lo que había debajo. Así que habló con su amiga Araí, la diosa nube, y juntas tomaron la forma de dos hermosas jóvenes y bajaron a la tierra. Anduvieron arriba y abajo recorriendo los encantos de la vasta vegetación, observando los animales y maravillándose de tanta belleza. Agotadas por tanto andar, buscaron algún refugio para dormir. Pudieron divisar a lo lejos una choza medio escondida entre los árboles. Sin pensarlo dos veces, caminaron decididas a pedir un techo donde dormir. Confiadas, no se dieron cuenta que un yaguareté estaba agazapado sobre una gran piedra, esperando para atacarlas. Al acercarse, el animal soltó un rugido y saltó sobre ellas con las garras afiladas y sus filosos colmillos. Cuando, por el salto, el animal volaba en el aire, se oyó un silbido cruzando la maleza. Al momento el animal cayó moribundo, atravesado por una flecha. El cazador volvía a su choza y vio a las dos jóvenes indefensas y no dudó en salvarlas. Pasado el susto, las invitó a pasar la noche en su hogar junto a su esposa y a su joven hija, que formaban su familia. Les ofrecieron lo último que les quedaba de alimento, una tortita de maíz. Mientras el cazador le contó que se habían ido lejos de la tribu para tener a salvo a su joven hija y que Tupá la protegiera hasta encontrar su futuro esposo. A la mañana siguiente, las dos deidades, Yací y Araí, decidieron volver a los cielos. Ya en su lugar, la diosa Yací, valorando la acción del cazador y la hospitalidad de su familia, decidió recorrer los alrededores de la choza y sembrar por la noche unas semillas mágicas. A la mañana siguiente, las semillas eran árboles de hojas frondosas, verde oscuro y con pequeñas flores de color blanco. El cazador y su familia se sorprendieron al ver los árboles. Al momento, una luz comenzó a descender del cielo y tomó la forma de la diosa luna Yací, quien les dijo: «Les vengo a dar un regalo por todo lo que han hecho por mí y mi amiga. Esta planta se llama Caá. Los acompañará siempre y será un símbolo de amistad. Y también vengo a anunciarles que su hermosa hija ahora se llamará Caá Yarí y vivirá por siempre como diosa, cuidando las plantas, velando por su crecimiento y bienestar». Finalizando la leyenda, contarles que hasta el día de hoy, los trabajadores de los yerbatales
le rezan a la diosa de la yerba, Kaayari, para que no solo cuide sus cosechas, sino también sean protegidos y cuidados por ella.

0: El chaqueño, palavecino, mate dulce, mate amargo, Marita.
1: Señor.
0: ¿Qué dicen los amigos oyentes que se van contactando al 3436-617-587?
1: Bueno, dice, hola, buen día, bendecido domingo. Saluda a mi sobrina Rocío, que está cumpliendo años. Feliz cumple, Rocío. Familia Lucky de Asencam.
0: Bueno, 3436-617-587 para los mensajes. No se olviden nuestro Instagram, que es Mi Región Es Una Fiesta. Ahí nos pueden seguir y ahí también nos pueden escribir.
1: Bueno, un saludo a María Garcilaso, que está acá en el mercado, que después dice que va a integrar nuestra carpeta.
0: Pero cómo no.
1: Un beso grande para ella y muchas gracias por todas las cosas lindas que me dijo.
0: Bueno, ¿le elogió mucho?
1: Sí, está contenta porque estoy en la radio.
0: Debe ser merecido que le elogió bueno, mucho. Buenos días, Joaquín y Marita. Muy bueno el programa, un chamamé de los suyos, acá como todos los domingos con su compañía. Eso lo dice el amigo Hugo. Bueno, hola Marita y Joaquín, bendiciones para ustedes, feliz día, un abrazo grande. Esto lo dice el amigo Miguel Ángel Olivero. Un abrazo grande, Miguel, querido.
1: Feliz cumpleaños, Américo, dice. ¿Ah? Hola, mi región es una fiesta. ¿Cómo andan? Hermoso programa. Quisiera me pasen un tema para Velázquez, Américo, que hoy está cumpliendo sus 68 años. Quiero un tema de José Benavides o cualquier chamamé lindo para el día de su cumpleaños.
0: Pero cómo no, pero cómo no. Atento con las recomendaciones, sea atento con las recomendaciones aquí. Pero
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0: Hola.
1: Bueno.
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3: Bueno, un saludo muy especial a Ciro. Ajá. Que está en Rosario escuchando el programa por primera vez.
1: Pero muy bien.
3: Y para Nico y Gaby, que están en Buenos Aires, vienen, están allá y están escuchando también el programa.
1: Pero completo, sí, general, sí, sí. Espere que... sí.
3: Y Tito Coco está escuchando acá en Victoria, anda recorriendo las calles.
1: Ahora tiene carnet, Tito Coco.
3: Sí, ahora sí.
1: Ahora tiene carnet. 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Deme una presentación que voy a la línea de telefónica.
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1: Bueno, muchas gracias y un saludo grande para Claudia Loza de Rodríguez, que también está escuchando nuestro programa y nos sigue en nuestro Instagram de Mi Región es una Fiesta. Me voy a la línea telefónica. Hola, ¿quién habla?
4: ¿Cómo le va, señor?
1: José, querido, no me agreda hoy que no ando con... No. A mí la humedad me da mucha gana de pelear y lo voy a ir a buscar nomás, no tengo ningún problema.
4: Uy, si esa garúa me moja, ¿sabes dónde tiro el paraguas, no? Usted está empacado que se vino a la vía, mire, y después se va a Baraja enseguida.
1: Bueno, nah, está bien, no se enoje.
4: Y no lo llamé para agredirlo.
1: Ah, bueno, muchas gracias.
4: Es usted que me está agrediendo, porque si yo me hubiese atendido en todo ese tiempo, yo hubiese hecho 3 docenas de pasteles más o menos. Porque usted sabía que era yo el que estaba llamando.
1: No, no sabía.
4: Llamando a Marita, que no. ¿Cómo sabía. Le va, Marita? Buen día.
3: Hola, José. Un gusto.
4: Feliz
3: saludarte.
4: Día del niño para ustedes.
3: Muchísimas gracias igual.
4: Tenemos un niño todo en el corazón.
3: Obviamente.
4: Bueno, ¿me podrán pasar la curandera por el gaucho Batarán?
1: Ah, bueno, ahí lo vamos a buscar.
4: Y bueno, y felicitarlos esta vez más porque el programa está buenazo. Y bueno, desearles un feliz día del niño, que lo pasen lindo. No tomen mucho chocolate, porque ataca el hígado. Y lo mejor para ustedes.
1: ¿Cuál es el secreto para manejar la masa hoy con estos días de humedad, don José, usted que sabe?
4: No sabría decirle.
1: Pero bueno, tiene que tener algún... Hay gente, no te pongas con eso porque hay una humedad tremenda, dice que la masa no se puede trabajar.
4: Normalmente lo que más gritan siempre cuando hay humedad es para cuando se hacen los tallarines. Ajá. Porque dicen, los tallarines se... Perdón, pero en ese caso, siempre, toda la vida le pongo un chorrito de vinagre. ¿Por qué? Porque el ácido aséptico, que es el componente del vinagre, hace que la masa no se ablande, o sea, no se humecte tanto, y los fideos salen más esponjosos, más livianos.
3: Mirá qué lindo tip nos dio, ¿eh?
1: No, porque si no, hay que preguntarle a los especialistas.
3: Sí, señor.
1: Hay que preguntarle a los especialistas. Bueno, José, querido, le mandamos un abrazo grande, ya me voy a comprar un frasco de vinagre.
4: Y tómelo.
1: Y ya que estamos.
4: Seguro.
1: Un abrazo, José, querido.
4: Igualmente para ustedes, gracias por atenderme.
1: Un abrazo grande, saludos.
4: Hágalo más rápido, ¿eh?
1: Bueno. Chao, querido. Chao, querido. Métale, María.
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1: Bueno, siguen llegando los mensajes en el 3436-617-587.
0: Joaquín, Marita, buenos días. Acá estamos escuchándolo como todos los domingos. Quería saludar y mandar muy feliz día a mi hijo Valentino, a mi hija Camila y a mi sobrino del campo. Un saludo a mi hermano Pablo que te está escuchando. A toda la gente de Figuera, a los amigos, la gente de la isla, un abrazo grande. Y pasame un tema de Camacho, Mil Lágrimas. Y ya estoy haciendo dieta para el 19. Sí. Un abrazo grande, buen domingo para todos. Patito Bocuti de San Nicolás de los Arroyos.
1: Como va Comedia Ribeño, está haciendo dieta,
3: claro, está haciendo lugar.
1: De ahora, a ver qué dicen por acá. Acá que mande el mensaje.
5: Muy buenos días, Pablo La Rosa. Buenos días, Marita. ¿Qué tal? ¿Cómo les va? ¿Cómo están ustedes? ¿Cómo han amanecido? Acá estoy, hermano, transpirando. Estoy deshuesando un chivito que me regalaron ayer para hacerlo arrollado. Espectacular.
1: Me imagino.
5: Ya estoy preparando la ensalada, con morrón, lechuga, zapallito, zanahoria, rabanito, de todo un poco. Una ensalada bastante cargadita y bastante pimienta. Bueno, si pueden pasarme por Leonardo Fabio, fuiste mía un verano, que pasé lindo. El doctor de Galarza.
1: Falta rato para el verano. 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
1: 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Los amigos del Hotel Denise le mandamos un abrazo grande.
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1: Bueno.
6: Buen día, Joaquín. Buen día, Marita. Acá, escuchando desde la localidad de Maciel, quisiera pedirle un tema de lo suyo para Ciro Requino, que está en la isla de la Mabel. Saludo de Hugo Herrera. Y ya uno de estos días vamos a andar por la isla ya, vamos a ir a pescar unos amarillos.
1: Si
6: así que esperemos encontrarlo ahí, en la isla. Gracias, Joaquín. Muy lindo el programa. Desde Maciel y de Puerto Gaboto estamos escuchando.
1: Bueno, amigazo, un abrazo grande.
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0: Momento para informarnos en este tramo de la mañana, señoras y señores, atención, Hernández. Nos vamos a Hernández porque en el departamento Nogoyá, este fin de semana, la localidad se convirtió en la sede de la cuarta fecha del Rally Entrerriano 2026.
1: La actividad comenzó ayer sábado y continúa durante este domingo con la presencia de pilotos, equipos y aficionados que llegaron desde distintos puntos de la provincia.
0: Un acontecimiento deportivo que además genera movimiento para comercios, gastronomía y servicios de la localidad.
1: San Lorenzo, Santa Fe.
0: Una linda noticia nos lleva a San Lorenzo.
1: Esta semana llegó a la histórica ciudad de La Antorcha de los Juegos Sudamericanos 2026. El exfutbolista y actual entrenador Javier Mascherano fue protagonista del tramo final de la posta hasta el parador turístico.
0: La jornada culminó con un fanfest y distintas actividades en la previa de los grandes acontecimientos deportivos internacionales que tendrá como protagonista a la provincia de Santa Fe.
1: Santa Fe, capital.
0: Atención, hoy domingo la Antorcha Suramericana continúa su recorrido y llega a la capital santafesina.
1: La actividad está prevista para esta tarde en la Costanera Oeste con música y propuestas para disfrutar en familia.
0: La jornada tendrá además un momento muy especial, el encendido de las nuevas luces del emblemático Puente Colgante.
1: Una linda propuesta para quienes anden este domingo por la capital santafesina.
0: ¡Yapeyú, Corrientes!
1: Nos vamos ahora hasta Yapeyú, provincia de Corrientes, la tierra donde nació el general José de San Martín.
0: La histórica localidad correntina se prepara para vivir mañana lunes 17 de agosto los actos conmemorativos por un nuevo aniversario del paso a la inmortalidad del padre de la patria.
1: Como sucede cada año, Yapeyú vuelve a convertirse en uno de los puntos centrales de los homenajes a San Martín.
0: Nos vamos a Misiones, a Oberá y Posadas.
1: Una noticia especialmente linda llega desde Oberá y Posadas, en la provincia de Misiones.
0: Durante este mes se desarrolló Pichones Observadores, una propuesta destinada a acercar a los chicos al maravilloso mundo de las aves misioneras.
1: A través de juegos, caminatas y observaciones guiadas, los más pequeños pudieron conocer diferentes especies y aprender sobre la importancia de proteger la naturaleza.
0: Una excelente manera de enseñar educación ambiental desde la infancia.
1: Apóstoles Misiones.
0: Seguimos en Misiones y nos trasladamos hasta Apóstoles, donde esta semana la ciencia y la creatividad de los jóvenes fueron protagonistas.
1: Una feria de ciencia y tecnología reunió alrededor de 250 proyectos, mostrando trabajos realizados por estudiantes y docentes.
0: Una muy buena noticia para la educación misionera y especialmente para incentivar a los chicos a investigar, crear y desarrollar nuevas ideas.
1: Tres Isletas, Chaco.
0: Desde Tres Isletas, provincia del Chaco, también llegan buenas noticias.
1: Ayer sábado se dieron a conocer avances en las obras de pavimentación de la Avenida de los Agricultores y el enripiado de uno de los accesos a la localidad.
0: Son trabajos importantes para mejorar la circulación y la conectividad de los vecinos y también para facilitar el movimiento de la producción de esta zona chaqueña.
1: Bartolomé Babio, Buenos Aires.
0: En la provincia de Buenos Aires, más precisamente en Bartolomé Babio, partido de Magdalena, la localidad está de festejo por 125 años de vida y preparó una celebración popular para este fin de semana.

0: Mensajes, estamos por aquí. Teníamos un panorama para que la gente pueda enterarse de las noticias lindas que tiene la región. Mensajes, Marita.
1: Buen día, soy Marcelo Toffoli. ¿Cómo están ustedes?
0: Pero una
1: barbaridad. Pasa un tema de Imaguaré. Gracias.
0: Bueno, Marcelo, querido, los mensajes al programa 3436-617-587. A ver qué nos dicen.
1: Ah, ¿yo? ¿Sí? Hola, buen día, Joaquín. Me pasó un tema. Vieja canoita, saludos para todos los isleros, para Beto y Lámpara, grande, que está en la isla El Ceibal.
0: Querida,
1: estaba papando mosca.
0: No, no, está bien, está bien.
1: Buen día, desde Rosario los escucho, María del Carmen. Quiero dedicarle a Ramón Pereira una hermosa canción. Gracias, abrazos.
0: Bueno, a ver qué dicen por aquí.
2: Buenos días, Marita, Joaquín. Sí, por ahí Gaucho Tioni le puede dedicar un tema a Darío Alarcón, que es cumpleaños, el islero ahí, de la Laguna Grande, mi tío, está cumpliendo año hoy.
0: Bueno,
1: muy bien.
3: Hola, buen día. Acá con truenos, parece que se viene en Paraná. Me gustaría escuchar a Mi Sueño Chamamé, cualquier tema. Muy lindo el comienzo. Y gracias por estar todos los domingos, María Rosa, Paraná, Entre Ríos.
4: Hola, mi región está de fiesta. Buenos días, señora Marita. Buenos días, señor Joaquín Padula Rosa, amigo. Acá estoy firme, escuchándolo tranquilo, tomándome unos amargos ya, preparando algo para las 12. Les dejo un gran saludo a los niños del mundo, a tu hijo, un señor que va apuntando bien, chamamecero el hombre, ¿eh? Bueno, Joaquín, quisiera escuchar este verso que le hiciste a Redondo, a Cuti. Así le dejo un abrazo también a toda la gente de Victoria, a todos mis amigos que tengo ahí, a toda la gente de la isla también. Y bueno, pásamelo, Joaquín. En tu programa me pasa todos los temas, pero en ese programa por ahí no te gusta, yo. ¿Qué sé yo? ¿Qué? Bueno, a tu elección lo dejo. Un abrazo grande, gran programa, la compañía de todo el año. Que Dios los bendiga y que bendigan ese niñito que tienen en el corazón. El entrerriano chamarritero de San Lorenzo, Miguelito Díaz, bien vitoriense.
0: Bueno, Miguel, un abrazo grande. Atención, queridos amigos, hoy está el Gaucho Tione acá, ¿eh? En instantes nomás el Gaucho Tione. A ver.
1: Un saludo a Patricia de Galarza, que dice, buen día, Joaquín y Marita, los estoy escuchando en Radio Victoria.
0: Bueno, un abrazo grande a la gente de Galarza. ¿Cómo es todo, Luis?
5: ¿Vos sabés que hay una historia que ocurrió allá por la zona del litoral, que querían usar el miedo de terapia para un tal Ramón? El apellido no lo voy a decir, vamos a poner que se llamaba Villalba, porque ocurrió realmente. Era el menor de los Villalba, muy afecto al trago. Flor de curda, dirían los porteños. Habían probado con todo, porque la familia entera se dedicó a tratar de sacarlo el problema del alcohol. Lo hicieron tratar con médicos alcoholistas, con curanderos, porque había un curandero famoso. Llevaron a una curandera que estaba en la capital de la Unión. Tampoco. Lo llevaron por medio de una relación Alcohólicos Anónimos. O sea que lo echaron. Porque no solo que no se curaba, sino estaba descomponiendo a los que estaban con... Entonces, como habían probado de todo y no había salida, planearon una cosa. A ustedes les va a dar miedo lo que les digo. Lo iban a hacer tomar en una supuesta despedida soltero, le iban a entregar bebida, cosa que le dio tipo delirio tremen, ¿viste? Y en pleno surmenal llevarlo como muerto al cementerio y dejarlo en una sepultura, cosa que cuando se despierte fueran las 12, 1 de la mañana, y que el tipo ahí del susto no quiera tomar más. Se planificó todo, hablaron con unos amigos, entonces si usted vamos a inventar una despedida de soltero, lo traemos, hay que darle bebida fuerte y entreverada. que whisky, que caña, que ginebra, que... Y todos convídenlo, todos convídenlo. Y este agarraba... Habían hablado con el sepulturero, le preguntaban si tenía alguna sepultura abierta, siempre hay 3-4 adelantadas. Y bueno, entonces se planificó todo para tal día, listo. Le pedí a soltero, linda kurda. Tomá, Ramón. Salud, Ramón, Aniela. De todos lados. Y al rato ya entró a caerse hasta que desmayado. Se guiñaron el ojo, lo cargaron en el carro para el cementerio. Se habían apalabrado un tipo que no fuera del pueblo para que él no lo reconozca, para que haga de ánima. Y le consiguieron una túnica como la del fantasma este. Calcularon 6 de la tarde, para eso es las 12, 1 de la mañana, con el rocío ya se va a enfrescar. Ya se entraron a acomodar, los otros estratégicamente distribuidos detrás de la sepultura para ver cuál era la reacción, y el que estaba al lado de la sepultura abierta, ahí lo taparon con flores para que vean que era bien todo, ¿viste? Que el muerto así, con flores arriba. Una menos cuarto. Entró a abrir los ojos y se vio adentro el pozo. Y me decía, sí, unos claveles, unas rosas. Ahí se dio cuenta que la cosa... Y se endereza y se asoma en la escultura así. Sale del hueco y se apoya. Y al lado nomás lo habían sentado al ánima, todo de blanco. Y hasta lo habían entalcado para que parezca bien muerto. Para colmo, la luz de la luna da un marco medio tétrico a todo. Y este le hace... ¿No? Disculpe, ¿este es el cementerio? Y el otro lo mira y medio voz de ultratumba. No me parece que sea un club nocturno, ¿no le parece? Es así que yo me morí. Así parece. Dice, ¿y cuándo me morí? Dice, vea, yo soy ánima del cementerio. Yo soy uno de los enterrados acá. Sabemos cuándo los traen, pero no andamos por las casas de los que se están por morir. Yo no sé cuándo se murió. Sé cuándo lo trajeron, como para olvidarnos cuando lo trajeron. Dice, ¿cuándo me trajeron? Esta tarde, dice, las 6 de la tarde. Y no sabe de qué me morí. Dice, como para no saber. Acá todas las llegadas de los nuevos difuntos es un drama. Nosotros estamos escuchando de adentro y siempre la gente se despide con dolor. Pero lo suyo esta tarde fue desgarrador. Su madre, hay que ver cómo lloraba. ¿Ya sabe a quién le echaban la culpa? Al alcohol. Decían, el alcohol asesino, la bebida. Su madre decía, me robó un hijo la bebida, y sus hermanos, nos quedamos sin hermano, culpa la bebida. Así que me mamé nomás. Y pasé de largo. Así parece. Ahora que me acuerdo, sí, yo estaba tomando bastantito, dice. Así que me morí. Y le dice, sí, se murió. Se ve que se murió tomando. Pobre vieja. Ella siempre me decía, no tomé, Ramón. Me decía, no tomé. Y yo no le hacía caso. Yo cuando que uno que es joven y que piensa que no le va a hacer nada, bebida. Y mis hermanos también me decían, no tomé, Ramón, no tomé. Y uno cree que es un fuerte, que nunca le va a pasar nada. Y tiene, ¿eh? Pero en el pecado está la penitencia. Por no hacer caso, ya me morí. Y le dice, ¿sí? ¿Usted también se murió? Y dice, ¿sí? Hace poco, no, más de 25 años. Está bien conservado. ¿Y usted también como yo? No. Lo mío fue una enfermedad penosa y se sufrí mucho. Ah, para usted fue como una liberación la muerte. Y sí, en cierto modo, sí. Mm.
6: ¿Siempre en este cementerio?
5: Y lo mira el aire y dice, ¿cómo?
6: ¿Qué piensa, que soy un prócer, que lo andan cambiando? Que lo... No, soy un muerto simple y común. Te entierran acá y que te queda hasta que algún pariente reclame tus huesos y te lo ponga en una urna. Así que toda la vida acá.
5: ¿Y sale siempre? No, a veces pasan meses que no salgo. Y a veces me da por salir seguido y salgo todas las noches, 10 días, 12 días. Y después me guardo otra vez y no salgo.
6: Así que 25 años, así que sale, no sale. Conoce todo.
5: No hay rincón que no conozca. No me digas, ¿no sabe dónde habrá un bolichito para tomar un traguito?
7: Se va la cuequita.

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1: Bueno, no se olviden de seguirnos en nuestro Instagram. Mi región es una fiesta. Así el Instagram, mi región es una fiesta. Ahí nos pueden escribir, como el amigo Miguel Ángel, que dice algo de Carlos Ramón Fernández. Para los que hablan de mí, un abrazo grande, saludos.
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1: Un abrazo al amigo Luis.
2: Hola, Joaquín. Buenos días. Voy a pasar un temita acá para la gente del paraje Timbó, acá enfrente de Villa Constitución, la familia Valiente. Si puede ser el Pacucito por el canoero.
1: Bueno, un abrazo grande, saludos.
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1: Bueno, amigo Guillermo Díaz, ahí de Pergamino, que está escuchando el programa, le mandamos un gran abrazo. Gracias por estar sintonizando. Mi región es una fiesta.
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3: Hola, Joaquín. Marita, buenos días, de acá de Puerto San Martín. Un saludo para Miguelito Díaz también, ya que lo escuchamos recién, que le mandaban. Un beso y un abrazo grande de Martínez Francisco.
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1: 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A ver qué dicen por aquí.
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1: Bueno, ya en un ratito se viene el Gaucho Tione para estar con nosotros y seguimos avanzando. Marita, la carpeta.
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1: Saludos a Crucecitas Tercera, me dice por acá el amigo Mauricio, el amigo Leandro Guzmán, querido amigo, saludos para Twitter, la gurizada, buen programa, felicitaciones.

0: Marita y Joaquín, un abrazo, hermano.
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0: A ver.
2: Hola, Joaquín, muy buenos días. Hola, Marita, buen día. ¿Cómo están ustedes? Feliz Día del Niño para todos. Te deseo lo mejor.
3: Y alma.
2: De cualquiera, muy bueno, Joaquín. Saludar al Pato López, al Pato Bucuti, a don Mario Cuello, al oyente de Séptima, al Chino Ramírez, a María de Los Ángeles, y a Cuchi Cuchi y a Rosita Barreto. Para todo un apretón de mano. Gracias, Joaquín, te felicito. Lo escucho todos los domingos, hermoso programa. Bueno, un abrazo.

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1: Buen día, Joaquín y Marita, hermoso programa, nos alegran los domingos, muchas bendiciones. Pueden pasar el Rancho de la Cambicha por Monchito Merlo, gracias.
0: Bueno, cómo no.
1: ¿Algo más?
0: Sí, métale.
1: 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Tenemos otros mensajes que dicen: buen día, Joaquín y Marita, podrían pasarme. Por eso nos llevo marca, por los majestuosos. Mario de Villa Constitución. 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
2: Hola Joaquín, buen día, feliz día al niño para todos. Pasamos un tema de lo majestuoso, bien maceta. Acaba por hacer un asadito para festejar el Día del Niño. Saludo a toda la gente de la isla.
0: Bueno, un gran abrazo. La cortina con los Camachos, ¿eh? Está sonando aquí los Camachos. ¡Vamos!

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0: Bueno, 3436617587 para los mensajes. ¿Qué más hay por ahí, Marita?
2: Buenos días, soy de Concepción del Uruguay, Entre Ríos. Es la primera vez que los escucho mientras tomo mate. Quisiera que me pasen ahora... Ahora te cuido yo, del Pato Viganoni. Muchas gracias. Buen domingo.
0: Bueno, un abrazo grande al Pato.
2: Buen día. Sí, perdón. Buen día acá desde Las Masitas, en lo del tío Cacho Godoy, con la familia preparando algo para quemar. Saludos, Guito de Aranguren, y pasamos un tema de los majestuosos.
0: Bueno, Guito, uno, este hace lindo salame, hace mucho que no manda por acá a ver qué dicen, los escuchamos.
3: Hola, Joaquín, ¿cómo te va? Te habla uno de los Tomasio, acá los pago a tercera. Pasarle un tema para todos los niños, en especial para mi nieto, Mariano, Sofía e Isabel. Te mando un abrazo.
0: Bueno, amigazo, un abrazo grande. Joaquín, me pasás caminito, por Magaldi o por Gardel. Oh, caminito que el tiempo ha borrado. Bueno, ¿tenemos algo más por ahí?
2: Sí. Bueno. Hola, Joaquín, muy lindo programa. Saludos, si podés, pasa algo de Alma de Montiel. Gracias, Germán de Villa Constitución.
0: Bueno, Germán, un abrazo grande. 3436-617-587 para los mensajes. Ya vamos a estar leyendo algunos más de los que vienen para el programa. Bueno, cortamos la música grabada, por supuesto que nos pueden seguir mandando mensajes, pero decíamos la semana, que hoy íbamos a estar, ya veníamos hablando hace algunos días, nos iba a estar visitando el gaucho Tione. El gaucho querido, bienvenido, ¿cómo estás, hermano?
4: ¿Cómo les va? La verdad que... Una satisfacción muy grande de poder estar acá en la radio con ustedes, porque realmente para uno que anda algunos caminos, sí, unos pocos caminos, pero con todo el sentimiento de nuestro sentir criollo y tradicionalista, ¿viste? Porque por ahí, vos me vas a escuchar por ahí que reniego un poco de la, pero están dadas así las cosas, de que ha ido cambiando un poco el folclore, pero yo no quiero aflojarle en esa. Es un granito de arena que voy agregándole a este sentimiento de lo tradicional. Ojalá no se pierda, ojalá continúe. Y bueno, por supuesto, ustedes, ALT39, la invitación de la región es una fiesta. El agradecimiento mío por esto.
0: ¿De dónde sos, gaucho? ¿Dónde has nacido?
4: Yo nazco en Maciel, zona campo.
0: Ajá.
4: Campo. Y me fui criando justamente en este ambiente de, por ejemplo, mi padre trabajaban con Hacienda. Y bueno, eran otras épocas, era una época más sencilla. Quizás más de menos gasto, porque al vivir en el campo se vive diferente, en el sentido de que no teníamos luz eléctrica, por ejemplo. Así es un atraso, y no sé si es un atraso, pero vivíamos bien. Esas cosas que por ahí yo las recalco, porque hay gente que por ahí dice, mirá qué mal que viven en la isla, o mirá qué mal que vive en un monte, y no están viviendo mal, ellos están viviendo su cultura. Entonces, todas esas vivencias, que a lo mejor a muchos les pasa, haber vivido hasta los 30 años en el campo, por ahí siendo chico, por ahí como te decía, no tener luz eléctrica, y por ejemplo la radio, yo le doy un valor muy grande justamente por esas culturas, del cuidar las pilas, ¿viste? Y cuidar las pilas, nosotros teníamos las radios. Radio de seis elementos, Y había en aquellas épocas, por ejemplo, radios como el ET14. Escuchar el ET, a mi padre le gustaba mucho Radio General Urquiza. Y había un horario, entonces había que respetar ese horario para ir a escucharlo. Como las radionovelas, todas esas cosas que por ahí a lo mejor hay gente que está escuchando y no la capta, pero hay muchos que ya pasaron los 50 y van a saber de los que le estoy comentando. Son historias, es el paso de la vida que tenemos. Y es más o menos lo que yo voy rodeando. Así que ya te digo, nazco en la zona Maciel y estuve hasta los 30 años en zona de campo, como te expliqué. Y después, bueno, me vine para el pueblo, tuve la suerte de conseguir una buena compañera, a Beatriz, mi compañera, mi esposa y compañera. Y ahí, bueno, siempre relacionándome con el campo, teniendo un camión, trayendo cereales, una herrería, y fui dejando de lado a lo mejor lo que es la vida campechana, del caballo, del recado, de esas cosas, que hasta no hace mucho tenía un caballito ahí en el pueblo como para salir a recordar esos momentos lindos. Lo que sí no vendí y no lo voy a dejar nunca, son las pilchas para por ejemplo, para chapear un caballo. Tenía unas pilchitas lindas, eso hay como un respeto de cuidarlo, y bueno, ahí está más o menos orientado de lo que vos me preguntabas.
0: Bueno, en esta radio, Gaucho, y en esta radio hay mucha gente que sabe quién sos, que te conoce, que te respeta y que valora tus obras, y hay mucha gente que hoy te está descubriendo en el programa, claro. y eso es lo lindo. Hay 50 radios a donde estamos llegando, y has venido acompañado por otra compañera que tu guitarra.
4: Sí, señor. Sí, mi guitarra y mi hija, no te olvides que...
0: Sí. Le mandamos un saludo grande
4: a Dayana.
0: No quiso entrar Dayana, pero la guitarra sí entró.
4: Sí, bueno, yo aprovechando el espacio, voy a hacer letras de mi autoría.
0: Sí, por supuesto.
4: ¿Me entendés? Porque por ahí... No es para competir ni nada, pero sí rescatar de distintos lugares, ¿cómo te diría? La capacidad sencilla mía, mal o bien, pero escribirle a estos paisajes, a esa gente. Yo me aboco mucho a lo que es la zona litoral, la zona costera, para cantar algunas chamarras, que también, por ser zona pampa de donde vengo, también combina las milongas. Andando, un día me comenta un amigo que siempre va a la isla, el Vasco Echaguibe, él me dice, tenés que hacerle una chamarra al hijo de Cachi Faría, el Luciano. Luciano, un muchacho que ahora tendrá 35, 36 años, con una capacidad, un conocimiento de esos lugares. Entonces yo le escribo algo así.

0: Está el gaucho Tione aquí en el programa. Gaucho querido, vos sabés que antes que arranque ya había gente que te estaba mandando mensajes. Ajá. Vamos a ir dándole entrada a los...
1: Hay gente buena.
0: Sí, hay gente buena. Y hay de todo también. Acá está el turco, uno que ataja conmigo, dice, mandame un mensaje, dice un saludo, dice, para el mejor arquero.
1: Ajá.
0: Todavía está buscando la pelota atrás del arco.
1: Bueno,
0: Florencia Noriega de Viale está escuchando el programa, dice muchas gracias. Un abrazo grande al gaucho Tione, lo estamos escuchando desde Villa Constitución. Un saludo a Norberto Ferreira para la familia Arroyo Suez. Estamos esperando al gaucho Tione y bueno, después te manda el mensaje acá desde Villa Constitución. Desde Alvear, quisiera pedirle... en medio de la tormenta por Simón Merlo, bueno, gracias. Para el amigo Gaucho Tione, dice, de parte de Chivín, que está a la isla, capaz que lo conoces.
1: Sí, ¿eh? toda paisanada.
0: Bueno, voy a escuchar acá audio de los amigos oyentes. Estamos con el Gaucho Tione, una alegría que nos damos de tenerlo aquí en vivo, como a tantos cantores que van desfilando los domingos por aquí.
2: Hola Joaquín, buen día, te habla Jorge de Maciel. Era para pedirte un tema, el amigo Tione, cualquiera de los temas de esos son buenos, y bueno, agradecerte por lo que haces, y lo que hace Gaucho, Jorge Cardoso de Maciel.
0: El amigo Jorge Cardoso, los pagos tuyos, Gaucho. Sí, Marita.
3: Buen día, Marita y Joaquín. Saludamos al gaucho Tione de parte de la familia de Beto Alarcón. Ajá. Que nos pase un tema, gracias.
0: Bueno.
3: Y acá un impaciente nos decía, Joaquín, ¿para cuándo, mi amigo el gaucho Tione? Soy Ale Alarcón.
0: Pero, Ale, querido, un mensaje más y estamos con más música, con más historia con el gaucho,
4: Sí, Joaquín. Saludos, gauchito Tione. Los conocimos, nos hicieron una vuelta ahí. Estaba uno en el vuelo, llamame, la primera guitarra. Estuvimos guitarreando ahí. Un buen hombre. Sigue, sí, me dicen una chamarrita. Habla Mosquito acá de Puerto Gaboto.
0: Bueno, Mosquito de Puerto Gaboto, es vecino tuyo.
1: Sí.
0: Vecino tuyo. ¿Estás escuchando, Gaucho? A ver si.
1: Está bien,
0: ¿estás escuchando?
1: Se escucha, sí, sí.
0: Bueno, voy a la línea telefónica. Hola, ¿quién habla?
5: Hola, ¿cómo te va, Joaquín?
0: ¿Qué haces, Juan Carlos, querido?
5: Dámele un abrazo al gaucho, él sabe quién soy, decirle de Clark, el que cantaba con los chamarriteros, el cantor.
0: Sí.
5: Un abrazo grande al. Al gaucho Tione, que lo conozco, es amigo, y bueno, que sigan los éxitos para él, canta muy lindo, me gustan las canciones de él, y bueno, algún día nos volveremos a encontrar, porque a veces sabemos encontrarnos con él.
0: Bueno, querido.
5: Un abrazo muy grande para el gaucho.
0: Un abrazo, querido, un abrazo.
5: Chau.
0: Buen día, dice, ¿cuántos recuerdos nos trajo a la mente el señor? Y sí, es verdad, dice, en el campo nos criamos sin luz, pero se vivía. Y si teníamos una radio, para poder sintonizarla, le improvisamos una antena con alambre. Desde Peirano, Carmen Domínguez me dice esto. Espárate, Marita, espárate. Vamos con eso. Buenos días, dice, muy cierto lo que dice el hombre. Yo también me crié en el campo. Y las pilas había que ponerla al sol. Dice Marcelo de Tala. A ver, por acá, otro mensaje.
6: Hola, Joaquín. Hola, Marita. Qué programa, hola, hermano, querido. Un gran saludo ahí al gauchito, Miguel Anía de Gaboto, abrazo grande, abrazo costero.
0: Bueno, Miguel Anía y de Gaboto, gaucho.
1: Otro cantor.
0: Ah, parate que voy a la línea telefónica. Hola, ¿quién habla?
7: Hola, buenos días.
0: Sí, ¿quién habla?
7: María Elena, está en Agustín Pueblo.
0: ¿Cómo está, María Elena?
7: Bien, bien.
0: Bueno.
7: Qué hermoso programa, lo escuchamos todos los domingos,
0: sí.
7: Y los días de semana también.
0: Pero muchas gracias.
7: Le quisiera pedir un tema, Lluvia y Soledad. De Horacio Guaraní, pero cantado por los Guama.
0: Ajá, bueno.
7: ¿Eh?
0: Bueno.
7: Sí puede ser.
0: Pero cómo no.
7: Y otro, Arroyito del Monte, que me encanta.
0: Bueno, cómo no, con mucho gusto.
7: Bueno,
0: le mando un
7: gusto y un beso para todo Entre Ríos y Victoria.
0: Un abrazo grande.
7: Gracias. Chao. Feliz Día del Niño para todos.
0: Bueno, gracias, saludos. Estamos con el gaucho Tione. Metemos una pequeña pausa, que es la última que vamos a tener, y después ya le metemos con el gaucho para lo que resta, porque está guitarra en mano el amigo. Por supuesto que no lo vamos a parar, y por supuesto que estamos recibiendo tantos mensajes de la gente que aprecia la obra del gaucho, que lo quiere seguir escuchando y que le va dejando los saludos por acá. Nos metemos con el corresponsal y ya pegamos la vuelta.
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9: Datos de la altura del río Paraná en diferentes puertos. En Iguazú 12,30 crece, en Andresito 1,59 crece. En Corrientes 3,09 baja, en La Paz 2,74 baja. En Rosario 2,97 estacionario. San Lorenzo 3,11 baja. En Villa Constitución 2,37 baja. Paraná 2,84 estacionario. Y Victoria 3,58 estacionario. Avisos clasificados. 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Comunicarse al 3436-411708. 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Comunicarse al 3436-584467. Se ofrece persona para trabajos rurales en general. Tratar al 3436-470051. Se ofrece señora para trabajos de limpieza y tareas generales. Tratar al 3436-410534. Tratar con Alejandra. Se ofrece chofer con licencia profesional para camión o transporte de pasajeros. Tratar con Miguel al 3436-511505. Se ofrece señora para limpieza y cuidado de persona mayor. Horarios disponibles. Tratar al 3436-472515. Se ofrece persona con amplia experiencia en tareas rurales, con carnet profesional, disponibilidad horaria y referencias comprobables. Tratar al teléfono 3436-464363. Se ofrece persona responsable para el cuidado de persona mayor en centros de salud, hospitales. Comunicarse al 3436-458258. Misas. Novena y fiesta patronal en honor a San Roque. Hoy domingo 16 de agosto se celebra el día patronal. A las 15:30 partirá la procesión desde la esquina de Garay y Perón. Al llegar al templo se celebrará la Santa Misa y posteriormente la jornada continuará con una mateada comunitaria acompañada por diferentes números musicales en vivo. 17 horas en San Benito. En tanto, este domingo no habrá misa en Capilla Luján ni en Capilla San José. La Renovación Carismática invita a una jornada de la escucha el próximo martes 18 a las 20:15 horas en Sala Juan Pablo II, Basílica Nuestra Señora de Aranzazú. Cumple su turno nuestra ciudad, Farmacia Piaggio, ubicada en San Miguel y Piaggio. Hasta aquí el Mensajero del Aire.
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0: Bueno, pegamos la vuelta, estamos con el Gaucho Tione, estamos con el Gaucho Tione, después voy a estar con los mensajes que nos van dejando los amigos oyentes. Recién hablábamos fuera de micrófono con el Gaucho, su obra fue entrando mucho aquí en la provincia de Entre Ríos a través de los del Gualeyán también, que le grabaron muchas obras, y el recuerdo de Pancita Rodríguez, inolvidable.
1: Sí, sí, mirá, hay una realidad, hay una realidad que por ahí la dejamos de lado creyéndonos artista. Entonces, cada cual tiene que saber en el lugar que corresponde. Entonces yo lo que te digo es esto, si por ejemplo, a la Lisillar, Solito en el Albardón, esos temas que a lo mejor lo graban los Gualeyán, si no lo graban los del Gualeyán o los Bachi, mis amigos, mis hermanos ya de Maciel, no lo van grabando ellos que tienen más salida, más popularidad, y hubieran quedado encajonado en mi casa, cantándolo así en rueda de amigo, en alguna peña, pero no sale de ahí. Una noche, estando en un cumpleaños de un amigo allá de los Pagos de Monje, mucha gente, muchos amigos que por ahí te invitan al cumpleaños, y justo coincide que un tal Jorge Boneso lo invita al cumpleaños, y ellos fueron, fue el conjunto. Creo que andaban por la zona y tenían una cierta amistad. Y me había invitado a mí también. Y yo me pongo a cantar y termina la actuación de ellos, ¿viste? A comer la torta, todas esas cosas. Y me llama el Dani, Pancita. Dice, ¿puedo hablar con vos dos, tres para? Pero sí, mi viejo, vamos a charlar. Pasamos al salón, al lado del salón había la cocina del salón donde se hizo la fiesta. Y dice, mira, a mí me interesaría grabar dos temas de los que son tuyos que vos cantaste recién. Si vos estás de acuerdo, con todo el respeto, Pero sí, cómo no, digo, yo no tengo problema. Después le buscamos la vuelta para el tema de Sadaí. Sí, digo, pero está bien. ¿Sabés lo que es para mí la satisfacción? Que un grupo como ustedes la graben. Y nada más, lo otro es otra cosa. Y así fue que lo graban. Y tuvo una repercusión. Mira, hay tantas cosas, por ahí a lo mejor dejamos de lado la música por la charla, pero estando escuchando yo por LT39, conectaban el Festival de Diamante, y el conductor de la fiesta dice, tuvo una gran repercusión, una chamarra que cantan los del Gualeyán, Solito en el Albardón. Yo andaba en el auto, justo venía para... Mira vos. Y bueno, entonces después me entero que sí, que la gente le gustó mucho, y de ahí sale Solito en el Albardón como una muestra de vida escrita y vista en un hombre que está en la isla con su cuadrillita de vaca renegando de una creciente brava, ¿viste? Que ojalá ahora no se repita. Ojalá ahora no se repita, pero es una creciente bastante brava. Y escribirle a toda esa gente, representar a esa gente, todos estos isleros que por ahí se visitan, que a lo mejor hay gente que tiene la posibilidad de ir a visitar a esa linda gente, es como un homenaje a ellos. Y su cultura de vida, su renegada, sus altibajos, como la que recién habló, la Ale, al Alarcón. Una muchacha que a lo mejor vos decís, ¿cómo puede ser? No, ella es islera. Y si tiene que azotarse, se va a azotar y va... toda esa gente hay que darle un respeto, ¿no es cierto? Bien merecido que lo tienen. Y así van saliendo por ahí las letras. Si no es grabada por alguien que esté más en las tablas, digamos, se pone cuesta arriba hacerla llegar, ¿viste? Así es.
0: Vamos a darle solito en el bardón para la gente que nos está escuchando. El Gaucho Tione, el autor de este clásico ya de la música del litoral.

0: Gaucho, tío. Vos sabés, Gaucho, que hay temas que van dejando frases, incluso tipo que ni conocen ni el tema ni el porqué y no saben lo que es un albardón. Acá quedé solito en el albardón y ya han repetido esa frase, le quedó la frase, como alguna vez quedó la de Mario Millán Medina. Te dice, viste que dice, no, yo no bailo para no recular.
1: Sí.
0: Quedó esa frase, claro, de un tema de Millán Medina, que era los Duarte, era el se casaba la Raela, y los Duarte no bailaban para no recular.
1: Claro.
0: Y entonces quedó yo no bailo para no recular. Quedó la frase y quedan frases.
1: Y ahora lo mejor acá quedé en el albardón.
0: Claro,
1: perdido.
0: Sí, si no acá me dejaron solito en el albardón, ninguno lo habían garroteado entre Dios 15, para un poquito tengo mensaje, estamos con el Gaucho Tione, estamos con el Gaucho Tione, una maravilla de mañana. Gente linda, dice, soy el Vasco de San Lorenzo, saludo al Gaucho, que le dedique la chamarra para el puesto el 3, para el Calandria, el Ariel Cian y Rubén Mancilla, que seguro están escuchando este gran programa.
1: Sí, no, aparte son buenos amigos ahí. ¿Viste? Esa es la gente que te recibe con los brazos abiertos, porque vos por ahí a lo mejor vas a un lugar y esta gente lo que tiene, por lo menos a mí, me lo brinda. Ahí, por ejemplo, el Gaucho Calandria debe ser Rosales, Mario Rosales. Mm. Ese es un ejemplar que tienen ahí de... Es el asador, es el cocinero de asado con cueros y eso. Y vos sabés que a Marito Rosales le hice un tema también, sencillito y campechano se llama. Pero es, si yo te lo, lo vamos a hacer,
0: sí, claro,
1: para que vos, ustedes se lo imaginen al Gaucho este. Es de bombachita cortona, atada con un tientito, no mejor acá arriba las pantorrillas, y camina rapidito, es activo. Si vos le decís, che, ¿dónde es para calentar agua? Traiga esa pava para acá y ya corre. ¿Viste eso? ¿Activo? Sí. Bueno, y un hombre que a lo mejor tiene 70 y algo de años, pero con toda la energía. Marito Rosales, sencillito y campechano.
0: Ahí está. Vamos al teléfono. Hola, ¿quién habla?
2: Hola, Joaquín, hermano. Disculpa,
0: Miguelito,
2: quiero
0: querido
2: felicitarte por esa gran cultura que tenés con ese programa y ese señor que está hablando, ese gaucho que tiene vivencia, como dice Miguelito Díaz, no experiencia, porque la experiencia es un peine que te llega cuando estás pelado, hermano, no te sirve para nada. Pero las vivencias con este gaucho de 75 años, Miguel Ángel Díaz, que vos lo conocés, gracias por ser tu amigo, lo felicito. No tengo palabras, tengo más que oído para seguir escuchándolo.
0: Bueno,
2: felicitaciones.
0: Miguel,
2: les dejo un gran abrazo y un gran abrazo al programa y a los dueños de la radio que dan estos espacios para que nosotros vayamos haciendo docencia.
0: Bueno, Miguel, un gran abrazo, querido. Un gran abrazo.
1: Hay palabras lindas por ahí. Muy bien.
0: Sí. Era bueno de acá el amigo José Luis, que está en Federal, escuchando el programa. Marita y Joaquín, pasale para mi amiga Coti Mancilla un tema de Gaucho Tione. Saludos para él, La Mencha del Chamamé y María del Litoral, ahí que tiene su espacio en Capitán Bermúdez, el rancho de Gauchito Gil.
3: Buenos días, amigos. Los escucho desde Las Cuevas. Quiero un tema del Gauchito. Rosita Weber de Las Cuevas.
0: Bueno. A ver, por acá tengo... eso ya decía. Acá Las Cuatro Bocas pasaron un tema del Gaucho Tione. No le voy a pasar nada porque estos están de asado. Y nosotros nos mandan la foto nomás. A ver qué dicen por acá en el mensaje.
4: Buen día, Joaquín. Buen día, Marita. Escuchando acá desde Lucas González. Se escuchan los truenos de que anuncian la lluvia, pero se escucha más el programa de ustedes. Muy buen programa. Los felicito por darle un espacio a nuestra música, a nuestra cultura. Es invalorable lo que hacen por nuestra cultura entrerriana. Un saludo al Gaucho, no lo conozco, pero he escuchado algunas canciones de él. Los estoy escuchando como todos los domingos. Un abrazo grande.
0: Bueno, el Leo Romero, que es el que manda este mensaje de Lucas González, yo lo conocí cuando era técnico de fútbol, con el Atlético Lucas González. Ajá. Pero con su guitarra, porque por ahí de gente que reniega está lleno la cosa, pero después hay que hacer.
1: Sí,
0: Con su guitarra se va a las escuelas y agarra a los gurises. Él es un enamorado de la chamarrita y hace por la chamarrita. Porque gente, la chamarrita sí, no hace nada. Sí, sí. Y por ahí va a las plazas y ahí los hace cantar a los gurises chamarrita y todo, como jugando. Lleva una cuadrilla de chicos y les ha impregnado ese amor por la chamarrita y cantan chamarrita a los chicos de Luca González, que no pasan en otros lugares porque no está Leo Romero. Como está Miguelito, como Gastón González.
1: Gastón González, sí, un amigazo, un amigo.
0: Todas esas cosas, mucho. Eso es muy lindo y lo quiero destacar al amigo Leo Romero. No sé si la gente de las autoridades de Luca González lo destacarán, espero que sí. Porque la gente que tiene estos mojoncitos de tradición, claro, que apuntalarlo. Claro. Así que un abrazo grande, Leo, querido. Hola, ¿quién habla?
5: Hola, Joaquín.
0: Sí.
5: ¿Cómo anda, Negro Chido, y habla?
0: ¿Qué hace, Negro?
5: ¿Cómo anda? ¿Todo bien?
0: Bien, querido.
5: Bueno. Saludos del gaucho ahí. Y acá está Marito Rosales haciendo una con cuero.
0: Erramos todo.
1: Averiguame si no están en una yerra. Están en una yerra
5: estamos acá con el Chino Faría, el Tommy Chio, y bueno, Marito está ahí, estamos escuchando el programa. Muy lindo programa, Che.
0: Bueno, la próxima yerra nos pueden decir y vamos y lo hacemos de allá.
1: Claro, eso sería.
0: Porque nosotros no tenemos ningún problema con el olor a humo.
5: No hay problema.
1: En la yerra del Agustín Leiva, seguramente. Sí,
5: estamos acá en las cuatro bocas.
0: Chau, querido, un abrazo grande.
5: Un abrazo grande. Chau.
0: Joaquín, mandale un saludo al gaucho Tione. Tenemos un amigo en las islas, el Talo Pedante, dice.
1: Ah.
0: Soy Carlos Cosi. Decile que haga la letra que le hizo a los Romeros de Clarke. Y cuando pase por San Genaro, que pase por mi ranchada, dice.
1: ¿Has visto? Vamos ahí.
0: Joaquín, muy bueno el programa. Para los amigos del Ramblón y Horacio y a toda la gente de Costa Grande, me dicen por acá. A ver, escuchamos.
6: Hola, Joaquín. Un gran saludo para el gaucho Tioni y Marita Trotti, que con el gaucho siempre conversamos, de parte de Gatti, acá de Gaoto.
1: Ajá.
6: Y que hablamos de la isla, que yo nací, me crié en la isla y viví bien toda la vida, sin heladera, sin nada, pero el que sabe rebuscársela, vive bien.
1: Y acordeón.
6: Así que hoy está un poco más modernizado el asunto, pero también se vive más o menos, pero ya no hay gente que constante, ¿viste?
7: Hola, Joaquín y Marita. Te habla Chelo Lucero, de Lucio Velope. Lo estoy escuchando, el gaucho Tioni. Creo que no lo conozco, pero él capaz que me conozca a mí, porque nosotros íbamos mucho a Gaboto, Maciel, a la jineteada. Teníamos tropillas jineteadas y llevamos mucho la tropilla por ahí, Olivero, andábamos por toda esa zona y por muchos lados más, Barranca. Así que le envío un saludo grandote a él, a ustedes dos, y que lo estoy escuchando como todos los domingos y como todos los días que estoy en mi casa. Y así que un abrazo grandote para todos ustedes y un saludo grandote para el gaucho Tione.
0: Vamos, Chelo, querido, un abrazo.
8: Hola, Joaquín, ¿cómo andás? Muy bueno el cantor ese que está ahí en el programa, muy bueno. Te felicito por los cantores que llevas a la radio, muy bueno. Y quisiera pedirte en tema si puede ser Camino al Sur. Bueno, Joaquín, que siga bien. Soy Enrique de Crespo.
0: Bueno, Enrique.
9: Buen día, Joaquín, ¿cómo andás? Estoy acá en mi trabajo escuchando tu programa. Pasame un tema de Calchines Porá. Se lo dedico a una amiga. Soy Julio de San Pedro.
10: Mi buen amigo Joaquín, de la emisora Victoria, que para mí es una gloria, como un toque de clarín. De un confín a otro confín, yo hoy dejo en esta canción que sale del corazón de un cantor que es bien hilero. Vaya un saludo sincero para el gran cantor gaucho Tión. Samuel Tito Garcilaso, volviendo de Villa Unión, Santiago del Estero, con mi compañera Carmen, después de tener un día ayer de jineteada, un festival muy lindo en aquella zona. Un abrazo grande y que sigan los éxitos para el gaucho Tión, para vos, para Marita, en el programa tan lindo que venimos escuchando desde acá, en la provincia de Santa Fe, ya entrando por la ruta 34 en la altura de Rafaela.
0: El amigo Samuel Garcilaso.
1: Tito Garcilaso, uno de los mejores payadores, admirable payador. Lástima que me dice siempre el gaucho Tión.
0: Ajá.
1: Y yo soy Tione.
0: Y otros dicen Tioni.
1: Tioni, pero Tión, porque había unos tropilleros, los Tión, anteriormente, y es un apellido también. A lo mejor a aquellos le robaron la E.
0: Ah, listo.
1: Ahí está, bueno, ahí dentro.
0: A ver, cuando lo tenemos el amigo Samuel también acá, sí, en el programa. Claro. Que va a ser un gusto. La gente te conoce, sí, te reconoce, te manda mensajes, esto te hace bien también.
1: Pero Gaucho, ¿cómo no? Esto es vida, te da vida. Comentábamos recién de este paisano que decía el negrito Chodi que está haciendo una con cuero. Seguro que están en una yerra. Y él es muy cocinero. Es activo, es metedor. Entonces dice. Y ya se abrió la tranquera en esta linda reunión. Es festejo, es tradición, encuentro del paisanaje. Y aprovecho un homenaje a un hombre que bien lo vale, para Marito Rosales, estandarte del gauchaje.

0: Para Marie, el cocinero.
1: Bueno, es que, no tienen muchas canciones dedicadas a los cocineros, ¿eh? Hay que quedar bien con
0: pero aparte de eso, es asador y es andador de los carpos, hecho para todo tipo.
1: Hay que quedar bien con los cocineros. Joaquín y Marita dice, acá medio tristón porque en el día del niño tengo mi nietita de un año internada, dice, con unas nanas, ojalá mañana ya esté bien y pueda volver a casa, dice el amigo Javier. Ojalá que sí, Javier. Estoy con mensaje por acá, a ver.
2: Joaquín, acá estoy nuevamente molestando. Quisiera mandarle un gran saludo al gaucho Tioni, desde acá de Maciel. Habla Hugo Herrera de vuelta. Un hombre muy cordial, muy amable. Lo saluda a todo el pueblo. La verdad que tiene mucha experiencia. He hablado muchas veces con él, pero siempre con respeto. Lo que hace falta a este país, el respeto. Se ha perdido todo eso, pero él con su cultura y gracias a sus canciones no perdemos la tradición. Un abrazo grande para el gaucho Tioni.
1: Bueno, amigazo, tus vecinos ahí, ¿eh? Buen día, bueno, el programa, saludo al compañero de trabajo Adrián de parte de Pablo, me dicen por acá. A ver, otro mensaje más, a ver.
3: Hola, Joaquín, no sé si me encimó un mensaje o no, pero quería saludarlo y felicitarlo por el programa, buenísimo. Nosotros lo escuchamos todos los santos domingos y todas las semanas. Buenísimo, buenísimo, la gente, los músicos que trae el programa, buenísimo. Y bueno, le mando, no sé si no se me encimó el mensaje, pero bueno, por las dudas, se lo volví a repetir. Nosotros estamos en Tandil hace 50 y pico de años, pero vamos todos los años que podemos, vamos a Entre Ríos. Somos de San José Feliciano, mi nombre es Alberto Machuca, y acá estamos con mi señora tomando un mate y escuchando la radio. Espectacular los programas suyos. Acá programas de eso no hay por ninguna radio. Así que le mando un agradecimiento que haya un programa de esa calidad, aunque sea escucharlo por internet. Le mando un abrazo grande, un feliz día al niño para todos los niños, Entre Ríos y a todo el mundo. Un abrazo grande, un saludo grande para José Arevalo que está en Paraná. Y bueno, y un

0: Ya está por rellenar los canelones, ¿viste? Que tampoco vamos a llegar, no llegamos ni a eso ni al asado. Así, un abrazo, Estela Mari. Muchas gracias, muchas gracias. Mi región es una fiesta, es el Instagram. Mi región es una fiesta, es el Instagram. Ahí nos van escribiendo. Yo que me he criado en el campo, la zona de crucecitas y luz eléctrica, ni gas envasado, el combustible, la leña y el farol a querosén, fui muy feliz, me dice, a propósito de lo que decía el gaucho en el arranque, cuando nos estábamos acomodando, él con su guitarra acá.
1: Joaquín, que se cante un tema, mi amigo gaucho, un gran amigo y buena persona, soy Ale Alarcón, un tema para mi viejo, Beto Alarcón, que está en la isla.
2: Bueno. Para el Beto. Beto es hermano del que habló hoy, de Gatti. Esos son. Uno está en Gaboto y el otro está en las cuevas, pero está todavía trabajando en una isla. Muy, muy, muy linda gente, muy. Como decíamos hoy, la atención, el prestarse para que la pases lindo. Son todas las cosas que uno se lleva para la ranchada de uno cuando vuelve. Y ahí quedan los mejores recuerdos, ¿viste? Porque por ahí, salir a recorrer. O sea, si vos me decís, ¿qué lancha tenés? No, yo tengo amigos y me insisten y me llevan. Y tengo, por ejemplo, el yerno, el de Diana que está acá, sabemos ir, pero Ramiro se llama, Ramiro más que yerno es un amigo, y salimos a recorrer esos lugares, y recorremos y vamos, un día, después de mucho tiempo de invitaciones, muchas veces me vi invitado, Toño Leiva también es un puestero que está sobre el Paranacito, un puesto, y este hombre... y unas caballadas muy lindas, unos tostados, que no me acuerdo bien cómo es la raza, pero unos caballos bien armados para trabajar tranquilo en el campo. La isla, sí. Y vamos un día con mi yerno, con Ramiro. Viniste a visitarme, gaucho, dice, qué lindo que viniste, vení, dice, con orgullo. Lo primero que te voy a mostrar es la caballada que tengo. Dice, vení. Y fuimos, así tenía como un piquete, y le pegó unos chiflidos, unos gritos, y se formaron. Mirá. Se formaron los caballos. Es una cosa, para ellos es sencillo, para ellos es normal, pero vos llegás a lo mejor ver cómo lo tienen educado a sus caballos. Me dice, mirá, ahí tenés, había unos 14, 15 caballos. Ahí de toda esa caballada, dice, está la cencerrera, y hay dos o tres redomones, pero están todos mansos. Eso, echarlos a donde quiera. Y de ahí le saco 4 décimas para Toño. Imaginariamente que somos compañeros de trabajo. Entonces, usando esa fantasía, yo le digo, una milonga media corralera ella. Toño Leiva, yo le

0: ¡Eh!
1: Ahí está. Ahí está.
0: Cada, ¿cómo te arreglas para escribir, Gaucho? ¿Cómo es tu rutina de escribir? ¿O sale algo y pará donde está y lo
1: anotando? Hay veces que creo que todos tenemos capacidad, si nos damos maña de escribir, después cuestión de buscarle las rimas. Hay gente que escribe muy bien, muy linda, muy con unos términos muy delicados y todas esas cosas, pero por ahí no hay rima. Entonces, cuando se escribe algo también hay que buscarle una melodía que combine, que guste. Solito en el Albardón, por ejemplo, fue una letra que la escribí en muy pocos días, en un par de veces.
0: Contame la historia, ¿sí? de Solito, porque conocemos la canción, pero ¿cómo llegás a la,
1: bueno,
0: a la canción? ¿Es una historia que te pasa a vos, le pasó a un amigo? ¿Cómo?
1: No, esto fue una creciente exactamente, no te puedo decir la fecha en este momento, pero por allá habrá sido por el 98, el 2000, viste, por allá, una creciente brava vino. Y salimos con un grupo de amigos a recorrer. Era triste porque por ahí, triste, la naturaleza lo hace y bueno, hay que tomarla como viene, pero por ahí ver rancho que se le ve nada más que el techo y es agua. Se pone bravo, ¿viste? Entonces vos vas mirando y observando y por ahí vimos en ese albardón un hombre y nos arrimamos así con la lancha, como anda amigo. Y acá estábamos, dice, peleándola, ¿viste? Tranquilón. Y digo, ¿y cómo no va a sacar usted? Charlando un mano a mano. No, dice, mira, el patrón sacó. Pero no, dice que voy a ir a los campos, después reniego por los caminos de tierra, la gente, los colonos por ahí no le gusta, que las sientas peche, las alambres, porque
0: las que desaparecen, ¿no?
1: Lo que pasa es que por ahí tenés que salir a las calles a cuidarlas, ¿viste? Entonces dice, mientras aguante, yo me voy a quedar acá. Bueno, amigo, bueno, nosotros lo que vamos a hacer es, si a usted le parece bien, le vamos a dejar, habíamos ya ido ya nos estábamos volviendo, nosotros habíamos hecho el recorrido. Le vamos a dejar acá tenemos una majuana con un poco de vino, acá hay cigarro, hierba, pero le agradezco de corazón y me ve y nos vamos. Claro, cuando yo llego a mi casa, toda la charla que había tenido con este hombre la transformo en una letra, ¿no es cierto? Eso de que él dice que había escuchado por radio que iba a venir otro, estaba lleno, y capaz que va a venir otro repuntecito más. Y a lo mejor el patrón sacó y le dijo, sacala, si yo al flete lo pago al barco, lo pagaba él, el flete del barco lo pagaba él. Y él no quiso, prefirió quedarse ahí con su tropita, que es su capital. Por eso yo digo, lidiando con su capital, el capital, como para echar mano por si algún día pasa algo, tener su tropa. Y así fue la historia, ¿viste? Por eso hay veces que...
0: ¿Y se enteró el gaucho que fue inspirador de la...?
1: Yo te digo, sinceramente, fue una charla media rapidona ahí nomás, porque nos veníamos, ya se venía la noche, había que... Si yo no le pregunté a usted quién es, cómo se llama, no me pareció, no sé, pero sí, no sé si estuviera el hombre y decir... Este es el hombre, como el cielo del albañil, por decirte, que por ahí está el hombre, que sería lindo. Pero yo, en cierto modo, con ese hombre, lo represento a todos, a todo aquel que tiene eso, que lidiar esos problemas. Entonces, por ahí hay gente que lo acepta y que es así, la isla tiene sus altibajos. Viste, ahora, hoy, por ejemplo, si vos hablás de los productores ganaderos, hace un buen tiempo que viene a favor, por suerte. Viene bien, para la gente que trabaja con Hacienda le viene bien, porque hace 5 años, 6, que viene bien. Pero siempre hay una incertidumbre, como en este momento que se está hablando, que a lo mejor es incertidumbre y no pasa nada, ojalá.
0: Sí, el amigo Alexis Cuevas de Ramírez... Te mando un abrazo, Gaucho, y ojalá que la tradición no se termine. ¿Y cómo es cantarle a la tradición, Gaucho, hoy? ¿Cómo notás vos? Porque yo siempre pienso, que es difícil tener espacio. Yo también soy convencido que los espacios hay que buscarlo,
1: sí,
0: ¿eh?
1: Sí. No,
0: porque claro. Lo que te decía de Leo Romero ahí en a Lucas González. Vos sí. Te podés quedar renegar, pensás que estos chicos no van a saber lo que es una chamarrita y te quedás con eso y listo. Y te quedaste renegando en tu casa y te escucha tu mujer, no mata, que tenés. Y, bueno,
1: sí.
0: Y la otra es salir a... Bueno, quiero mostrar lo que yo hago, quiero que este... Porque después el chico elige, si no le gustó, no, cuando venimos con la guitarra no te dan más pelota. Pero por lo menos ponerla en una igualdad de condiciones, y también claro. Quiero que conozca esto, porque a lo mejor le gusta.
1: Perfecto, lo que vos decís es correcto, porque mirá, pero sí tiene que hacerlo quien tenga más llegada. Pero bueno, suponete vos un granito de arena del Gaucho Tione. A mí me pasó, para un 9 de julio voy a la escuela secundaria, cuando está a full nuestra música internacional, que por ahí viene de afuera, por ahí a lo mejor se deja de lado un montón de cosas, pero el 9 de julio, y la independencia, hay que representar el paisano, el gaucho. Y voy a la secundaria, y chico de quinto año, porque claro, ya quinto año hay un razonamiento adolescente importante, y ir a cantarle una milonga, o ir a cantarle una poesía criolla, no es fácil. Y sí, te puedo asegurar que prestaron atención. ¿Qué es lo que pasa acá? Es la difusión que tenga. Porque si nosotros queremos mantenerlo al folclore tradicional, nuestra música de raíces, o mantener, por ejemplo, esa ideología paisana, habría que bajarle un poco los decibeles a por ahí al folclore, porque por ahí se escapa un poquito de lo auténtico. Eso es lo que yo por ahí reniego un poco, pero no es que reniego, será que tiene que ser así para llamar un poco más a la juventud. Pero que no se pierda el solista. Yo, por ejemplo, una señora ahí dijo, me hace acordar a Cafrune. Claro, Cafrune para mí, fue un espejo, y me llama la atención, por ejemplo, Alberto Merlo, José Larralde, Argentino Luna, Omar Moreno Palacio, que cantaba en Chascomús, sus milongas, sus estilos tan particulares, y se mantuvieron en un estilo tradicional 100%, con una guitarra criolla, clásica, y solo. Solo, eso viene de antes, cuando vos llegabas a una pulpería quizás y le cantaba al paisanaje que estaba ahí, no había festival, no había, y toda esa cultura linda, imaginaria, que por ahí es lindo saberla llevar y ubicarla. Por ejemplo, si ustedes llegasen de ir a mi pueblo e ir a visitar, por ejemplo, yo lo que veo dibujado en lo tradicional es un lugar que se llama el Boliche de Pérez. Un saludo para Héctor Pérez, para Tilde, ojalá estén escuchando. Un lugar donde vos entras a ese lugar y te atrapa aquellas épocas, porque se mantuvo ahí, porque se bien ordenadito, pero al estilo aquel. Entonces, como está eso, por ahí hay una guitarra criolla, o hay un hombre que todavía se viste de bombacha y bombachas anchas, porque también la dejamos de usar, la bombacha ancha, que caigan sobre la bota. Mi padre, por ejemplo, hay algo que siempre yo lo razono y por ahí vos decís, ¿cómo puede ser? Bombachas anchas. Sombrero de ala no muy gran, muy larga, de 8, vamos a ponerle, y usaba pañuelo largo y saco, ¿viste? Una estampa entremezclada, pero le quedaba bien, y amaba la música litoral, o sea, las milongas, las poesías también, pero le gustaba la música litoral, y por ahí lo practicaba también con un acordeón de marca alemana, una dos hileras de 8 bajos, y se defendía, le gustaba, pero quizás más lo que es la música litoral, fanático a lo mejor de Tarragó.
0: De Tarragó, claro.
1: Claro. Sí, sí. Y era la alegría de ir a visitar. Mirá, todos estos eslabones de las charlas que se van transformando en cadena. Hace muchos años, nosotros en Gaboto se hacía la fiesta del sábalo.
0: ¿Ah?
1: Y ahí nosotros estábamos pendientes, te digo nosotros por la familia, pero en aquella época, 69, por allá, y esperar la fecha cuando llegaban todos estos artistas. Y de ahí me viene a la memoria mi madre, mis abuelos. ¿Qué era lo que hablamos de un principio cuando decimos que comodidades había pocas, fiestas y poconas, viste? Por ahí había que esperar el día que aparezca una ficha que dice tal día hay una fiesta. ¿Eh? Por ahí miraban Gaboto, Tarragó Ross, María Elena, Ramona Galarza, ¿viste? Entonces, hace muy poco tiempo, hablando con Mario Camacho, me dice, Gaucho, ¿no tenés algo preparado? Estoy escribiendo justamente esto, lo de nuestras madres, nuestras abuelas. ¿Cómo vivieron? Por ahí con la sencillez y lo poco que tenían para llegar a tener algo, con poco hacia el mucho. Es decir, y la nombro a las tres mujeres rurales: campo, isla y monte, lo que nosotros tenemos en Santa Fe. Y le escribo:

0: Bueno, con el Gaucho Tione nos estamos acompañando, señoras y señores, en este domingo tan lindo. Ya te dejo, Marita, acá sí. Me dice, qué bueno que haya gente como el Gaucho Tione que le escribe y le canta a la gente de la isla, porque ser islero no es cualquier vida, ¿eh? Es de muchas penas, con crecientes y bajantes, pero hay que ser fuerte y constante, soportar el calor y el frío. Yo vivo feliz, soy islero y de Entre Ríos, me dice el amigo mío con converso también, el amigo José Arredondo, que le mando un abrazo grande.
1: Mira. Joaquín, pregúntale a Gaucho, ¿quién le regaló un chajá y que cantaba con él? Me gustaría escuchar ese tema, pero con su compañero. Póngalo al tema, Joaquín.
2: Ah, sí. Debe ser Ale ese que escribe. Ale Alarcón me regala unos chajá.
1: Unos chajá. Pichón.
2: Y debe andar por ahí en Facebook. Me pongo a cantar El alma de la cañada con mi compañero. Este, se acostumbra el bicho salvaje, chaja, pero se acostumbra. Entonces, hay una parte en el Facebook, yo no me acuerdo, pero cualquier día te lo paso. Y me pongo a cantarlo. Y hay partes que a lo mejor dice, se escucha un zapucay, cuando dice, y el chajá me contestaba con su grito, pero se acostumbra. Y ese es un regalo de la Ale Alarcón. Sí.
0: Bueno, a ver qué dicen por acá.
3: Buen día, Joaquín. Hoy, que bueno, es el Día del Niño. Y entonces, todos, bueno, al menos yo, me acuerdo de cuando era niña, porque mi niña interior está intacta. Y entre esos recuerdos aparece mi papá. Y a mi papá le gustaba escuchar el rancho de la cambicha, todo eso, bueno. Pero a mí se me ocurrió, si vos podés, poner el vals Desde el Alma. Un beso grande para vos y Marita. Chau. Hermoso tu programa, como siempre.
0: Bueno, Edith, un abrazo grande. Por acá me dicen un gran abrazo al Gaucho Tione desde Rosario. Estamos escuchando el programa. Dice, acá no hay este programa así. ¿Cómo que no va a haber si llega este? ¡Ay! Si lo puede estar escuchando.
1: Hola, Joaquín. Muy lindo programa. Saludos. Si podés pasar algo de Alma de Montiel. Gracias, Germán, de Villa Constitución.
0: Bueno.
1: Y hay otro mensaje por aquí que dice, buenos días, ¿me podrás pasar un tema de Roberto Carlos? Gracias, dice, feliz domingo, bendiciones.
0: Bueno, dice, estoy escuchando por primera vez al Gaucho Tione, qué sabiduría y qué historia que tiene y cuenta, mandale un saludo, ojalá algún día pueda andar por Federal, me dice el amigo José Luis por acá.
2: Y hay que hacer un recorrido.
0: Hay que andar, Gaucho querido.
2: Hay que andar.
0: Estamos con el Gaucho Tione, con sus historias, con sus canciones. ¿Cuánto hace que te acompaña la compañera esa que tenés la guitarra?
2: Bueno, mira, esto...
0: ¿Cómo aprendí a tocar la guitarra vos primero?
2: Había un profesor en Maciel, Alcides Barrio, Alcides Gómez. Alcides Barrio era uno que me acompañaba, Alcides Gómez. Este Alcides Gómez me empieza a enseñar lo que era punteo y esas cosas. Y yo quería, viste, cuando sos muchachito querés rajido y querés cantar. Y vas a dos clases y ya querés al otro día estar queriendo cantar. Entonces...
0: Pues la abuela dice, a ver qué aprendiste.
2: No aprendiste nada, viste. Y claro, y te dice,
0: largo el proceso.
2: Canta algo, todavía no aprendiste nada. Y estás en la situación esa. Hay que cargarse de mucha paciencia. Por eso, si hay que dejarle un mensaje de alguien, principalmente la pibada que quiere aprender cualquier instrumento, la perseverancia, la paciencia. Y entonces, eso fue lo que a mí me pasó. Yo cuando era pichón, tendría 9 años por ahí, me hago una cirugía de garganta y cuando vuelvo a mi casa después de esa cirugía, me esperaba una guitarrita de estudio arriba de la cama. Era como un regalo como para calmarme el malestar que estaba teniendo. Y bueno, y de ahí arranco. Por ahí con gente que me acompañaba, como algunos violeros, otros. Y después, el tema de armar conjunto, a mí siempre me gustaba solista. Y el tema del conjunto, no es fácil armar 3 o 4 personas que tiren parejo. O por el trabajo, o por la esposa, o por la novia, o siempre, siempre. Ah,
0: ya,
2: la... no, bueno, bueno, pero.
0: ¿Qué va a ir con esa manga de borracho? Que...
2: No. No te pasó por casualidad.
0: No,
2: te...
0: no, pero.
2: Pero, che, me venía embalado con la conversación y sí, me frenaste.
0: No, yo eso fue manga pero borracho, tiene razón. Tierra,
2: no. Pero pasa eso, ¿viste? ¿Te gusta o no te gusta? Claro, viene.
0: Quiere la... decir que los otros que tocaban con vos no lo dejó más la mujer. Y, ya lo está dejando en claro.
2: Claro, ¿viste? Y entonces, por ahí. Las trasnochadas y tiene sus problemas el andar. Entonces yo digo, voy a andar solo, una que me gusta, me voy a pulir un poco más con la guitarra y por ahí cuando uno se da más o menos maña y le busca más o menos las melodías y ya a la gente le gusta. Principalmente el paso más grande que hay que dar es el respeto y la educación para con la gente. Entonces, vos cuando subís al escenario solo, llevas una ventaja. Te aplauden aunque sea de lástima porque estás solo. Como claro, ¿viste? Cuando hay coros y son muchos. Pero este solito ahí arriba y bueno, vamos a ponderarlo un poco porque... Entonces aparece, hay como un respeto también para el que le toca solo desempeñarse ahí arriba. Pasa eso.
0: No, pero es difícil.
2: Claro, porque por ahí a lo mejor vos tenés que ir armando, por ahí metés la pata, por ahí decís cosas que no tenés que decirla, porque aparte de eso, si vos me decís, ¿qué formación tenés vos para expresarte? Y no, lo que me dicta el corazón. Yo digo lo que viste, por ahí me sale. Como por ahí a lo mejor había una letra que ayer te comentaba, o anteayer, que por ahí uno por ahí tiene miedo de caerle mal a alguien con lo que está cantando. Pero hay realidades que si vos escribís lo que sentí, ya tenés un a favor. Después, los errores, bueno, los sabrán entender o los sabrán perdonar. ¿No es cierto?
0: Sí, seguro, ¿no? Claro. Uno tiene que... Pues si vos no cantás lo que sentí...
2: Claro, sí.
0: Te vas encerrando y...
2: Y te encerrás y estás pasando de cobarde.
0: No. A veces yo entiendo, a veces para no romper el...
2: Claro.
0: El momento. Nosotros teníamos a veces un tema que llamaba La Patria Desangrada y por ahí me lo pedía la gente y lo dejábamos para el final. Sí, justo queda para el final el tema y lo dejé, también que venía lo dejás todo cabeza gacha, ¿viste?
2: Claro.
0: Pero bueno, son cosas que suceden y según el momento también, pero el artista tiene que contar lo que ve, lo que vive con la mayor franqueza.
2: Claro.
0: Que después muchos terminaron cambiándola por plata, entonces si me paga fulano o cosas, no lo digo.
2: Claro, sí, pasa.
0: O peor, digo que está todo bien.
2: Claro, me doy vuelta.
0: Que lamentablemente... está existiendo una militancia para cualquier lado,
2: una militancia.
0: De los artistas de embanderarse y termina no representando al que lo escuche, que pagó una entrada para verlo.
2: Claro, y a lo mejor no estás representando usted vos tampoco porque entraste en la otra.
0: Entraste claro. En la otra. Gaucho, yo te quiero agradecer la visita y estos kilómetros que te ha hecho. Te quiero que nos regales lo que quieras en este momento del cierre de tu presentación acá. Para nosotros es muy valioso tenerte y que la gente te haya conocido un poco más también.
2: Por supuesto.
0: No solamente por las canciones, sino por también por tu forma de pensar, por tu forma de ser y tu forma de mostrarte.
2: Lo que vos decís y lo que decía la gente es muy lindo porque te reconforta uno que anda algunos caminos. Tampoco puedo venir a decirte yo soy el artista. No. Hay que saberse ubicar. Pero el que tiene que agradecer acá soy yo. No importa los kilómetros, no importa el tiempo, pero agradecerle a usted el tiempo radial que tiene su costo, y darme este buen rato que pasamos, yo le doy un valor muy grande. Quédate tranquilo.
0: Bueno, Gaucho. Lo que vos quieras para el cierre, va a ser bienvenido por nosotros y por la audiencia. El Gaucho Tion, un gran placer, señoras y señores, tenerlo aquí en la radio.
2: Por patriota, es una poesía que hago de lo que vengo viendo de hace bastante tiempo en mi Argentina, de hace varios años, no de ahora, sino de varios años, cómo se viene, cómo venimos pagando el pato, algunos que quieren hacer patria y otro le ponen trabas y vivimos en una discordia, en un cortocircuito, él no está de acuerdo uno con el otro, no somos más hermanos. Y es tan fácil porque hace poco pasó el mundial y estábamos todos de la mano. ¿Qué fácil que es? Y de repente nos llevamos mal. Entonces, yo para despedirme y con esto agradecerle y un feliz Día del Niño a todos los chicos, un saludo grande a Rocío Fratini, que es una nenita que me pidió que la nombre. Por patriota, dice así. Yo vengo de una región donde hizo patria el gringaje y se hermanó al criollaje para hacer grande a mi nación. Por eso a la tradición la respeta el paisanaje y le rinden homenaje en cada fiesta patriota. Por eso en mi pecho brota el más sencillo lenguaje. Yo soy un santafesino, soy del lado del litoral, donde allí nació el flamear del pabellón argentino. Y andando en esos caminos, hasta me sé emocionar cuando tengo que entonar alzo bien alto mi frente y disfruto con mi gente nuestro himno nacional. ¿Cuántas cosas se han perdido? Hay otras que apuntalar ese orgullo de cantar nuestros versos más sentidos. Eso es de haberlo aprendido escuchándolo un abuelo. Que se descuelguen del cielo y vuelvan a ser vividos por caminos recorridos que sirvan para mi consuelo. Esos versos que nos dejan sus mensajes con razones de defender los valores que al patriotismo reflejan. Las culturas que semejan lo que en antes existió. Al gaucho que defendió a esta tierra con coraje. Y en cambio y veo el ultraje que le hace mi nación. Madre patria, y mi bandera es un hijo el que te canta. Celeste y blanca la manta que me tape cuando muera. Me han de llorar las cumbreras del rancherío pobrón, donde allí vivió el peón cualquiera fuera su oficio, con dignidad y sacrificio. Y a ninguno le pidió. Aprendamos de esos viejos, de su natural pureza, su facultad, la pobreza, aunque lo veamos lejos, pero que sirva de espejo para algunos atrevidos que viven de mantenidos y hasta a veces dan consejos de festejos en festejos y discursos aplaudidos. Y ahora me voy despidiendo de esta linda paisanada. Abrazao a mi encordada, muy pronto estaré volviendo. Soy gaucho y seguiré siendo hasta el día de mi muerte. Gracias le doy a mi suerte por brindarme esta virtud. Al gran pueblo argentino, salud. Les dejo un abrazo fuerte.
0: Ahí estamos. En el cierre, gaucho querido, buen viaje de regreso. Ha sido un placer tenerte hoy aquí en el programa.
2: Muchísimas gracias muy grande por este espacio.
0: El gaucho Tione, ¿eh? Nos vamos con un poquito más de música y ya pegamos la vuelta en un ratito.

0: estamos en los minutos finales. Un gran placer tenerlo al Gaucho Tione aquí en el programa. Ya vamos a estar cumpliendo con el resto de la carpeta publicitaria. Estamos de a poquito yéndonos, gracias a los amigos que nos van dejando los mensajes en el Instagram del programa, que es Mi Región es una Fiesta. Aprovecho para repetirles que nos sigan. Mi Región es una Fiesta. En el transcurso de la semana ya vamos a estar subiendo los videos que fuimos grabando acá con el Gaucho Tione, como tienen también otro material muy lindo ahí como para poder ver. Quiero hacerles escuchar esto que me pareció muy lindo a propósito de charlas con el Negro Álvarez y con los cuatro de Córdoba. En algún momento alguno de ellos seguramente va a andar por acá. Ahí está, escuchá qué linda charla, ¿eh? y el resto también con la música. A ver, vamos.
1: Conocemos una samba tuya que sí. Es hermosísima. ¿Por qué hiciste esta samba? Me voy acercando al baile.
2: Vos sabés que yo iba a un baile allá en San Javier, ahí en la provincia de Córdoba, cerca de Villa Dolores, y yo veía todos los gauchos que bajaban, porque todo esto lo hice como si fuera yo, pero fue una copia, porque bajaban los gauchos de la sierra al baile, era un baile con patio y tierra, y en una parte tenía una tapia, y en la parte que lindaba con el arroyo tenía un cerco de pinillo, por donde se veían, que dice una estrofa, se veían las polleras, los diferentes colores de la pollera que parecía que remendaban eso, ¿no? Sí, claro. Y caían los viejos y se tomaban todos los viejos ahí. Y a mí me encantó yo copiar eso, me puse yo como si fuera un gaucho, como si fuera ahí con el talero.
1: Por eso decís del talero.
2: Claro, del talero y cuento todo eso. Y ahí estaba un día una viejita que le gustaba ir al baile a ver, ¿no? Y entonces viene el mozo y le sirve un vino a la viejita, le sirve un vino y dice, ¿no va a comer nada? No, mijo, no. Le sirve otro vino y dice, ¿no va a comer? No, mijo, no. Dice, le quiero pagar ya. Y esa viejita que llevaban un pañuelo con las cosas adentro. Sí. Dice, espere que ya le pago, mozo. Y entonces saca a la viejita, así metió la mano y sacó y le dice, tome. Y le dice el mozo, pero abuela, dice, me está dando una aceituna. Ay, discúlpeme. Y ha abierto la empanada.
1: ¡Qué lindo!
2: Eso pasaba ahí en el baile, ese al cual se van a acercar ustedes y van a acercar a la gente. Se va la primera.

0: Bueno, el Negro Álvarez con los cuatro de Córdoba. Acá está una maravilla lo que estamos escuchando. Marita, vamos sobre el cierre ya.
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2: Bueno, nos vamos, queridos amigos, nos vamos, hemos llegado al final el domingo, nos quedaron un montón de cosas para compartir, sí. Pero bueno, mejor que quede y no que falte.
1: Más vale que eso sobre.
2: El domingo que viene nos volvemos a encontrar, gracias Marita.
1: Gracias Juaco.
2: Nos vamos con el Camatá, vamos Rufino, hasta

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1: Datos de la altura del río Paraná en diferentes puertos. En Iguazú, 12,30 metros crece, en Andresito, 1,59 metros crece. En Corrientes, 3,09 metros baja, en La Paz, 2,74 metros baja. En Rosario, 2,97 metros estacionario. San Lorenzo, 3,11 metros baja. En Villa Constitución, 2,37 metros baja. Paraná, 2,84 metros estacionario. Y Victoria, 3,58 metros estacionario. Avisos clasificados. 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Misas. Novena y fiesta patronal en honor a San Roque. Hoy domingo 16 de agosto se celebra el día patronal. A las 15:30 partirá la procesión desde la esquina de Garay y Perón. Al llegar al templo se celebrará la Santa Misa y posteriormente la jornada continuará con una mateada comunitaria acompañada por diferentes números musicales en vivo. 17 horas en San Benito. En tanto, este domingo no habrá misa en Capilla Luján ni en Capilla San José. La Renovación Carismática invita a una jornada de la escucha el próximo martes 18 a las 20:15 horas en Sala Juan Pablo II, Basílica Nuestra Señora de Aranzazú. 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Hasta aquí el Mensajero del Aire.
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Buenas tardes, queridos amigos. Son las 17 de este domingo acá en Victoria y el aire se llena de bandoneón. Bienvenidos a la tarde de tango, el espacio donde el tiempo se detiene al compás del 2x4. Una hora para Gardel, para Piazzolla, Troilo y Pugliese, para los amores que fueron y las milongas que no se olvidan. Quédate con nosotros, hoy es domingo, suena el tango, suena acá la vuelta. Un gusto estar con ustedes en este domingo 16 de agosto, compartiendo 2 horas de la mejor música del mundo. Tenemos una temperatura de 16 grados, la humedad es del 72%, la presión es 1.008.2 hectopascales, los vientos soplan del sur a 17 kilómetros suavemente, la visibilidad es 15 kilómetros, tenemos una tarde nublada desde hace unos días y por los días que vendrán también. Nos acompaña en la cabina técnica Claudio Mendieta, Tato Campos quien les habla, acá por AM980 para 5 provincias y la República Oriental del Uruguay, en duplex con FM90.3 Victoria, de LT39 Multimedios y en Internet y hacia el mundo para todos ustedes. Vamos a comenzar el programa con el as del tango, con Héctor Varela, un instrumental, Dos Canarios, de Titi Rossi, luego un vals exquisito, lo hace Carlos Dante, Ilusión Azul, de Arquímedes Arci. ¿La escuchamos?

Bien, amigos, habíamos escuchado recién Ilusión Azul por Carlos Dante y al principio, abriendo el programa, Dos Canarios por Héctor Varela y su orquesta típica. Lo que viene ahora es Milonga, Milonga de mis amores, bien criolla y bien porteña por Vaniña Taggiani y luego un instrumental imperdible, Adiós Pampa Mía, por Hugo Díaz y su armónica mágica de Mariano Mores y Francisco Canaro. ¿Lo escuchamos?

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Bien, amigos, volvimos porque sin Gardel no es domingo. Así es, habíamos escuchado un año más por el Zorzal Criollo de Joaquín Barrientos y Antonio Cassini. Y ahora vamos a escuchar Cuando tú no estás por Esteban Riera, de Carlos Gardel y Mariel Tales. Es un tangazo, una interpretación exquisita de este joven cantante. ¿La disfrutamos?

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el bloque de boleros escucharemos hoy Échame a mí la culpa por Francis Andreus de José Ángel Espinosa. Luego, Perdida por Los Panchos y María Marta Serralima de Chucho Navarro.

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Continuamos acá con el programa. Es la hora 17:50 con una temperatura de 16 grados. Está algo nublado. Esta noche vamos a tener una mínima de 13 grados con una humedad del 72%. Los vientos son del sur a 17 kilómetros. 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Y vamos a escuchar a Osvaldo Fresero. Osvaldo Fresero, el director de orquesta más longevo que hubo, con 63 años como director de orquesta. Fresero llevó, el que dicen que llevó el tango con smoking a las altas esferas. El pibe de la paternal lo llamaban. Incluyó en la orquesta percusiones, suavemente el arpa y algo de viento, suavemente, que lo hizo con un estilo tan clásico y muy bailable hoy en las en las milongas de tangos que hay en el país. Va a cantar con Blanca Monday, un tango de 1927, Arrabalero, de Osvaldo Fresero, y Eduardo Calvo. Luego, Cariño, por Sandra Luna, de 1940, por Luis Rubinstein, y por último, para sacarse el sombrero, con la orquesta Sanssouci, Marion. ¿Lo escuchamos?

Bien, amigos, después de estos tangos quedó gusto a bandoneón. Habíamos escuchado recién la orquesta Sanssouci, Marión, anteriormente Cariño por Sandra Luna, y Arrabalero con la orquesta del maestro Osvaldo Fresero, cantando Blanca Monde. Lo que vamos a escuchar ahora es el Tata Floreal Ruiz, con Sueño de Juventud, de 1931, de Enrique Santos Discépolo. Y luego llega la orquesta Típica Tanturi, cantando La Morocha Marisol Martínez, de Alfredo Malerba y Rodolfo Ciamarella, Besos Brujos.

Bien, amigos, Besos Brujos, habíamos escuchado recién por la orquesta típica Tanturi, cantando la bellísima Marisol Martínez, y anteriormente Sueños de Juventud por el Tata Floreal Ruiz. Este tango gusta muchísimo y por distintos intérpretes lo hacen muy lindo, siempre es caracterizado, pero pasional, cantado por Mirta Huerta, lo hace muy lindo. Así que aprendamos a disfrutar esta interpretación tan linda de Mirta Huerta, que vamos a escuchar ahora, de Jorge Caldera y Mario Soto. Luego, el ruiseñor de las calles porteñas, Angelito Vargas, cantando Milonga para Gardel, de Carlos Viván y Horacio Sanguinetti. Este tango allá por el año 1947, compuesto en esta tarde de domingo a puro tango. ¿Lo disfrutamos?

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Bien, amigos, vamos a escuchar tres tangazos para el alma, mejor dicho, una milonga y dos tangos para el alma. En esta tarde de domingo es la hora 18:22 y tenemos ya, ha caído el sol y bueno, va a estar un poquito fresco. Viene con una temperatura mínima de 13 grados para hoy y va a estar así, algo nublado. Vamos a escuchar la milonga del Raje, esta de Chico Novarro, interpretada por Ariel Ardit. Y luego Yo soy de San Telmo, por la orquesta típica del maestro Pedro Lauren, cantando al recordado Alberto Podestá. Tango de 1943, de Arturo Gallucci y Victoriano Velázquez. Y por último, Volver, este tangazo que lo hace Antonella Lucía, de Tango Ensamble. ¿Lo escuchamos?

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Bien, amigos, Volver por Antonella Lucía, habíamos escuchado. Yo soy de San Telmo por Pedro Lauren, cantando Alberto Podestá. Y al principio del bloque, Milonga del Raje por Ayer Ardit. Y lo que viene ahora son dos tangazos para el alma, para el alma. Yo no sé qué me habrán hecho tus ojos por Ada Falcón, con la orquesta de Francisco Canaro. Y el tangazo que me lo piden muy a menudo, Quiero Verte Una Vez Más, por Jorge Falcón, de 1939, de Mariano Canaro y José María Contursi, para olvidar. ¿Lo escuchamos?

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Bien, amigos, en el último tramo del programa vamos a escuchar esta dupla, que es estos tres temas, que es Arrabalera por Lulú Tanguera, Sebastián Piana y Cátulo Castillo, compuesto en 1950. Un valsecito, Ódiame, y lo hace muy bien esta rubia, Nadia Solefer, de Francisco Barreto, y un clásico si los hay. Adiós, Pampa Mía, pero por el hombre de los 100 barrios porteños, Alberto Castillo. ¿Lo escuchamos?

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Habíamos escuchado a Dios Pampa Mía por Alberto Castillo, Odíame anteriormente por Nadia Soler, y al principio de ese bloque, Arrabalera por Lulú Tanguera. En los últimos dos temas del programa vamos a escuchar a Héctor Varela y su orquesta típica cantando Rodolfo Lezica, No me hablen de ella, un clásico de Jorge Moreira, y luego Nocturna por la orquesta típica de Pichuco de 1975 de Osvaldo Tarantino y Horacio Ferrer. Bien, amigos, y así con el último compás de esta milonga, la vuelta se despide. Gracias por dejarnos entrar a tu casa, a tu mate, a tu momento. Nos encontramos el próximo domingo a las 17 con más tango, más historia, el mismo amor por el 2x4. Soy Tato Campos por AM980 en duples con FM90.3. Que tengas una gran semana. Recordá que donde suena el bandoneón, ahí está el alma. Gracias y buena jornada.

0: Será pues, hasta pronto. Nos reencontramos el próximo domingo a las 17 por AM980 en Duplex por FM90.3 con la mejor música del mundo. Vaya un saludo milonguero y buen comienzo de semana.
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